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En Brasil 2014, James Rodríguez anotó 6 goles en 5 partidos y se convirtió en el máximo goleador del Mundial. Ganó la Bota de Oro, ganó el premio al mejor gol y de paso se convirtió en el jugador más vendido del planeta ese verano. El Real Madrid pagó 80 millones de euros por él. Todo eso con 22 años. Todo eso con la camiseta de Colombia puesta.

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Rafael Falcao García se había perdido el Mundial de Brasil 2014 por lesión. 4 años esperando su momento. Y en Rusia 2018, ante Polonia, anotó. No fue un gol cualquiera. Fue el desahogo de 4 años de espera. El mejor delantero colombiano de su generación. Finalmente, en una Copa del Mundo, haciendo lo que siempre hizo mejor. Algunos goles valen más que el marcador. Ese era uno de ellos.

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2: Todos los hechos lo condenaban. Las anécdotas y los recuerdos hablaban mal de él. Con los ojos enterrados en el piso, sufriendo las malas jugadas de su existencia, Ramiro recorrió las calles del barrio. La misma esquina con su mismo olor. Todos los hechos lo condenaban. Sin embargo, nadie hablaba de su soledad, de aquellos años en la cárcel, de las cosas que hizo y dejó de hacer, de su eterna mala suerte. Parado en la esquina, Ramiro respondió las preguntas que jamás le hicieron. Después de todo, su único premio era la vejez, la misma recompensa que recibió su padre Carmelo, la misma recompensa que de seguro recibiría su hijo Rafael. Es una noche de mayo de 1970. Ramiro sigue en la esquina, solo como siempre.

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pone en la fase de grupos. Y desde el tiro libre, con un cobro raso e inteligente por debajo de la barrera, Juan Fernando Quintero anotó uno de los goles más ingeniosos del torneo. La FIFA lo eligió el segundo mejor gol del Mundial de Rusia 2018. Un colombiano en el primero en 2014. Un colombiano en el segundo en 2018. Colombia no ganó esos mundiales, pero dejó los dos goles más lindos.

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había estado en un mundial. Llegó a Chile en 1962, sin historia, sin favoritismo, sin que nadie los esperara. Perdieron 2 de 3 partidos, pero en el único que empataron, le marcaron 4 goles a la Unión Soviética, una de las mejores.

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1: Muy buenos días para nuestra audiencia. Les deseamos una feliz mañana. Es miércoles 10 de junio, año 2026. Es la programación 24 horas de Guarne Stereo 88.1 FM. La emisora que te sirve, la primera del dial. Una jornada que inicia, la encomendamos al Padre Celestial. Como siempre, le agradecemos la bendición de un nuevo día, el regalo de la vida. Que Dios te ilumine con su luz, te guíe con su sabiduría y te bendiga con su amor. Les deseamos a todos los oyentes un hermoso día, muy productivo, muy bendecido. Día que lo disfrutas en la compañía de Guarne Stereo. 6 de la mañana, 10 minutos en Colombia, saludando a quienes nos siguen también a través de www.guarnestereo.com. Programación de miércoles. Es 88.1 FM sonando. 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
1: Esta es la hora en Colombia, 6:16, boletín informativo, gracias a Acatem Motos, gracias a Al Comprar.

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Saludamos a los conductores, la sintonía rodante siempre con nosotros. Vamos a verificar el estado de las vías al momento. Está operando con normalidad la vía Medellín-El Santuario. Asimismo, la vía Don Diego Marinilla, Las Palmas Don Diego, la vía La Ceja Río Negro y la vía T Aeropuerto Llano Grande también operando con normalidad al momento. 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

0: 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Hay otra invitación, es para que la comunidad participe, para que los oyentes participen de un importante taller Tejer en Público en el municipio de Guarne. Los días 13 y 14 de junio, de 10 de la mañana a 5 de la tarde, te esperamos en el parque principal para disfrutar de una experiencia alrededor del tejido, la creatividad y los saberes compartidos. Encontrarás exposiciones, mercado artesanal, espacios abiertos de tejido e intercambio de saberes en un encuentro que celebra nuestras tradiciones y el talento de quienes tejen historias con sus manos. 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Conoce toda la programación a través de la página web de la Administración Municipal de Guarne. Y esta es una noticia del orden nacional. El Tribunal Superior de Bogotá decretó una medida cautelar que obliga al candidato presidencial Abelardo de la Espriella, a su fórmula vicepresidencial José Manuel Restrepo y al Movimiento de Defensores de la Patria a retirar en un plazo máximo de 24 horas toda propaganda electoral que utilice la bandera de Colombia u otros símbolos patrios. La decisión también prohíbe el uso de las expresiones Firmes por la Patria y Defensores de la Patria dentro de la campaña mientras estudia de fondo la acción judicial presentada por el ciudadano Dylan Lizarazo Ramos. Según el accionante, el uso de símbolos nacionales en la publicidad política podría afectar la libertad de elección de los ciudadanos al asociar una determinada candidatura con los intereses de la nación. El tribunal admitió la tutela y ordenó el retiro inmediato del material cuestionado. Además, la propaganda reiterada deberá ser entregada a las autoridades competentes y no podrá ser distribuida entre los electores ni utilizada en actos públicos oficiales. Es la información que presentamos para esta mañana de miércoles a través de los 88.1 FM, gracias al comprar, gracias a AKT Motos. 6 de la mañana, 21.
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2: Amables y gentiles oyentes, tengan ustedes muy, pero muy buenos días. Démosle gracias a Dios, a hoy, primeramente que todo, por darnos esta oportunidad. Hoy miércoles 10 de junio, queremos llegar a todos los hogares, a toda la gente de aquí de Medellín, a toda la gente del oriente antioqueño, a toda la gente de San Pedro, de Santa Rosa de Osos. Mucha gente nos ha estado llamando de San Pedro, de Santa Rosa, de Entre Ríos. Hombre, deseosos de llegar a nuestra oficina porque han tenido la oportunidad de poder cambiar su vida, de tener un cambio importante, porque la Hermandad Guadalupana viene comprobando con hechos y no con palabras. Todo problema tiene solución y toda enfermedad tiene su cura. Es importante de que la gente de aquí de Medellín anote bien nuestro teléfono. Recuerde que atendemos consultas privadas y personales, separamos su cita, brindamos la información, le damos una orientación a las personas que se comunican con nosotros, las colocamos en oración. Sabemos de mucho sufrimiento de muchas personas. Hombre, me llamaba una persona también desde por allá, desde Girardota, y me pedía una consulta porque lamentablemente pues estaba con muchos problemas de salud, tanto él como su esposa, y la verdad me decía: nosotros visitamos el médico sagradamente cada que tenemos una cita, pero hermano, estamos preocupados porque tenemos una bolsa llena de medicina y ninguna nos sirve para nada. Entonces sabemos que cada uno de ustedes debe orientarse, y permítanme decirle, mis queridos hermanos, que Dios en su infinita bondad nos ha dotado de grandes conocimientos para que cada uno de ustedes, mis queridos hermanos, pueda encontrarle solución al problema. 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Repito, la línea telefónica donde usted también puede enviar ese mensaje de texto, al 300-215-6061. No importa la hora, lo importante es que usted tenga fe en Dios, tenga espíritu de superación y deseos de poder salir adelante. Hombre, porque mucha gente, mis queridos hermanos, hoy de pronto sienten, han hecho un análisis en su vida personal y sienten de que les han hecho un trabajo de brujería y lamentablemente no hacen nada para contrarrestar esta energía negativa. Pero la Hermandad Guadalupana tiene la capacidad de mostrarles el camino correcto, el camino del éxito y de la prosperidad. Este mensaje debe de motivarlos a ustedes a la lucha diaria. Vivir por vivir es algo que no vale la pena. La Hermandad Guadalupana le hablamos todos los días de la calidad de vida, esa vida llena de felicidad que cada uno de ustedes debe de vivir, porque la vida, como todo el aspecto lo dice, es un milagro y vale la pena disfrutarlo, alejándose de los problemas, neutralizando la pobreza, erradicando las enfermedades, alcanzando el amor verdadero, logrando el éxito a nivel económico y, en una palabra, la verdadera salud, a la cual, mis queridos hermanos, todos tenemos derecho. Si usted lo desea, créame que es correcto, y que la verdad haga lo posible por llevar a cabo sus sueños y no se detenga a pesar de la crítica, a pesar de los envidiosos que se creen prácticamente personas sabias que creen que no se equivocan. Por eso hoy nosotros, a través de una consulta, lo que queremos es orientarle. La Hermandad Guadalupana, lo que queremos nosotros es brindarle esa oportunidad, que usted piense bien, que analice bien su situación y que tome con conciencia sobre la necesidad, si vale la pena o no visitar la Hermandad Guadalupana, sea en Medellín o en Río Negro, y ahora que vamos a estar únicamente los viernes en el municipio de San Pedro de los Milagros, porque yo los invito para que nos visite a nuestra oficina, que es la oficina de cada uno de ustedes. Pueden llevarlos, óigase bien, mis queridos hermanos, nosotros podemos llevarlos por el sendero correcto, el sendero de la felicidad. No podemos aceptar, mis queridos hermanos, que con todos los avances que hay en todos los recursos y las oportunidades que dio hoy miércoles 10 de junio nos brinda a diario, la humanidad siga pasando necesidades, la humanidad siga prácticamente en el fracaso. Esta bella ciudad de Medellín, Río Negro y San Pedro, queremos realmente orientarlos por el camino del éxito y de la prosperidad. Por eso, mis queridos hermanos, permítame que nosotros conozcamos sus proyectos y los planes para el futuro. Deje a un lado la amargura, deje a un lado los problemas y aprenda a luchar siempre de la mano del poder de Dios. Nosotros le entregamos las bases y todos nuestros conocimientos. Es usted un hijo de Dios que le permite realmente que usted salga adelante. Porque lamentablemente, como lo he dicho en varias oportunidades, la maldad existe y hay personas malintencionadas que lo único que hacen es acabar con la felicidad de tantas y tantas personas. Yo quiero que a esta hora de la mañana, las personas que nos han enviado esos mensajes de texto, personas que se han comunicado con nosotros, queremos invitarlos, porque esas personas que se sienten con energías negativas, que creen que de verdad se han dado cuenta que han sido víctima de una brujería, y por más que tratan de salir adelante, hombre, prácticamente es imposible, se le presentan obstáculos. Queremos ayudarles, pero son ustedes, mis queridos hermanos, los que deben de tomar la decisión si de visitarnos a Medellín, a Río Negro, o llegar este viernes 12 de junio, que vamos a estar atendiendo en el municipio de San Pedro de los Milagros, donde usted se debe dejar orientar y decidir si quiere seguir viviendo esa vida llena de fracasos o quiere cambiarla por una vida llena de éxito y de prosperidad. A esta hora de la mañana también quiero llegar en este momento a sus padres, madres que han derramado lágrimas de sangre porque ven a sus hijos prácticamente por el camino, por las calles, relacionándose mal, quizás angustiados, con lágrimas en los ojos, realmente, mis queridos hermanos, metido en los vicios, y por más que usted le ha pedido a Dios, usted sigue igual o peor, porque nuestro Padre Celestial nos puede iluminar, y si usted escucha este programa, es una iluminación de Dios para que pueda encontrarle solución a ese problema. Sé que muchos de los que están escuchando en este momento este programa están atravesando una situación difícil, y aunque han luchado, han desgastado sus energías, no logran vencer los obstáculos y realmente, mis queridos hermanos, ver cambios positivos en su vida. Queremos la Hermandad Guadalupana brindarles esa ayuda que usted tanto necesita. Sabemos que este año 2026, muchos de ustedes tienen metas, proyectos. Mire, me llamaba una persona, como lo dije anteriormente, me llamaba y me decía: maestro, monté un negocito, la verdad que el negocito me estaba yendo muy bien, pero ¿cómo le parece que lo organicé para esta fecha del fútbol, para este mes de junio y de julio, que prácticamente son dos meses donde realmente hoy podemos disfrutar del fútbol? Y me decía que organizó un negocito muy bonito, pero que lamentablemente hubo un incendio. Y él, cuando me manda el nombre y la fecha de nacimiento, vi que estaba siendo víctima de un trabajo de maldad y que quizás por ese motivo es que lamentablemente tuvo ese problema en su negocio. Me dice: maestro, presté dinero para poder organizar, compré dos televisores, arreglé las sillas, compré muebles nuevos, coloqué buen sonido, pero lamentablemente ese corto acabó con las ilusiones. Y yo le dije: hombre, no se dé por vencido. Sabemos de que la maldad existe, sabemos de que los problemas persisten y somos nosotros los arquitectos de nuestro propio destino. Así, mis queridos hermanos, que como esta persona me llama realmente preocupado por lo que está sucediendo en su vida, yo quiero darle un parte de tranquilidad. Hombre, va a lograr su sueño. No importa lo que está pasando, no sé cómo va a superar usted la situación que está viviendo, pero la Hermandad Guadalupana le retira el bloqueo, le ayuda para que usted pueda tener esos cambios importantes en su vida. 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Repito, 300-215-6061. Tengo un mensaje de texto también de la señora Maribel. Ella me escribe este mensaje desde La Unión. Me dice: todos los días escuchamos el programa de la Hermandad Guadalupana. Quiero que me ayude en la situación que estoy viviendo con uno de mis hijos. Lamentablemente no quiere estudiar, tiene 14 años, está muy grosero. Yo me separé del esposo y prácticamente él está viviendo con una mujer que practica la maldad. Yo sé que es ella la que nos tiene así. Hombre, yo quiero decirle a Maribel de que no esté juzgando a nadie simplemente por la situación que usted se pueda imaginar. Tiene que verlo con sus propios ojos. Yo le invito para que usted en nuestra oficina pueda ver con sus propios ojos lo que allí está sucediendo. Yo le invito para que se acerque a nuestra oficina y pueda entender el propósito de nuestra institución. Recuerde que estamos atendiendo aquí todos los días, desde las 8 de la mañana hasta las 6 de la tarde, todos los días. Y recuerde que este lunes vamos a estar atendiendo consultas privadas y personales. Este lunes, que es feriado, 15 de junio. El domingo 14 también estaremos atendiendo, domingo de 9 de la mañana hasta la 1 de la tarde. El lunes, que es puente, estaremos atendiendo también desde las 9 de la mañana hasta la 1 de la tarde. Recuerde que los sábados, el día 13, estaremos atendiendo desde las 8 de la mañana hasta las 3 de la tarde. Mis queridos hermanos, de verdad, me dice de que tenemos una persona en línea. Quiero recordarle nuestro teléfono. Antes de recibir la llamada, recuerde que deben de seguir separando su cita al 300-215-6061. 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Vamos rápidamente con la llamada. Aló, mi buenos días, ¿con quién hablo?
3: Mi nombre es Francisco Medina.
2: Don Francisco, cuénteme usted, ¿primer vez que me llama o ya nos ha visitado?
3: Primera vez que lo llamo, pero ya yo lo visité. Gracias a Dios estoy llamando por un testimonio para darle a ustedes. Muy agradecido estoy.
2: A ver, hombre,
3: Dios y con ustedes.
2: Cuénteme usted, ¿cuánto hace que nos visitó?
3: Bueno, yo estuve allí hace más o menos unos 20 días.
2: ¿20 días?
3: Y gracias a Dios, mire, maestro, yo estoy muy, muy, pero muy agradecido. Quisiera contar mi historia de cómo fueron las cosas.
2: Cuénteme, a ver, don Francisco, porque mucha gente quiere saber qué fue lo que usted o qué beneficio recibió en la comunidad.
3: Yo realmente, gracias a Dios, económicamente he estado muy, muy bien. Tengo
2: bueno.
3: Dos restaurantes aquí mismo en Medellín, tengo dos en Bogotá. Económicamente muy bien, con muchos empleados, evolucionando siempre, con ganas de abrir uno en Pereira también, pero eso no fue mi problema. Mi problema fue en la parte sentimental, porque de un día para otro mi relación prácticamente se acabó. No tenía relaciones con mi esposa de ninguna índole, a veces ni como amigo. Hasta un día, de la noche a la mañana, se fue, y se fue para allá, para Santa Marta, de donde es ella, con su familia.
2: Sí.
3: ¿Sí me escucha?
2: Sí, lo escucho.
3: Entonces, ¿qué pasa? Que yo me desesperé muchísimo, pero allí dentro de mis empleados había una empleada que había escuchado el programa, porque yo no, realmente yo no escucho el programa, me disculpa, maestro, yo nunca lo he escuchado.
2: Sí.
3: Pero esa señora me recomendó que lo visitara, y yo, incrédulo, me fui para allá, y gracias a Dios la comunidad me devolvió mi felicidad. Gracias a ustedes he logrado que mi esposa regrese, y estamos felices, ella también está muy agradecida.
2: Yo me alegro mucho de que esté de nuevo con su esposa, que esté de nuevo con sus hijos, y realmente me siento contento de que seamos nosotros, primeramente Dios, y después la comunidad. ¿Qué le recomendás a aquellas personas que de pronto tienen un problema similar, hermano?
3: Maestro, la verdad es que la comunidad ya me regaló mucho, gracias a Dios, y yo pienso que todo aquel que me esté escuchando, sea cualquier, sea el

0: contentos de poder ver ese cambio en usted, hermano.
1: Muy agradecido, y le recomiendo y lo pongo a prueba de todo, a que ustedes tienen la capacidad, y todo aquel que me escuche, pues que lleguen allá, y que estoy seguro que le van a ayudar, Todo aquel que necesite una ayuda en el campo sentimental, que son los peores problemas que puede existir en esta vida, un problema de separación, de alejamiento como lo que yo sentí, no se lo deseo a nadie, pero si lo tienen, que cuenten con ustedes.
0: Muchas gracias, hermano, de verdad muy contento, me alegro muchísimo que su negocio esté bien, que su hogar esté bien. Hombre, eso es lo que nosotros buscamos, la solución de todos los problemas y la curación de todas las enfermedades. Don Francisco, no me queda sino darle las gracias por esas palabras, por ese testimonio, y que realmente, así como usted, son muchas las personas que día a día están triunfando en nuestra institución. Que Dios lo bendiga.
1: Muchas gracias a ustedes, Dios me lo bendiga a ustedes. Recuerde que están invitados a mi restaurante, siempre serán bienvenidos en mi vida y en mi hogar.
0: Si Dios quiere, allí estaremos.
1: Dios me lo bendiga.
2: Qué maravilloso escuchar a Francisco Medina, una persona que, gracias a Dios, hombre, económicamente es una persona que estaba o está muy bien económicamente, pero que lamentablemente la envidia de las personas quisieron acabar con su tranquilidad. Por eso yo les invito a esta hora de la mañana para que sigan marcando la línea telefónica, recordándoles que atendemos el Medellín en la calle 30A, número 80. Número 82C45, Barrio Belén Los Alpes. Estamos al frente del Centro Comercial Los Molinos. Y en Río Negro estamos en el Barrio El Porvenir, al frente del Centro Comercial Reserva Plaza. Ahí en el balcón va a ver usted el altar de la Virgen de Guadalupe. Sigan llamando el 300-215-6061. Y así hemos llegado a la parte final de este maravilloso programa. Hoy día miércoles 10 de junio. Les espero mañana jueves 11 de junio para la fiesta también del fútbol, que mucha gente sabe de que está prácticamente pendiente del mundial. Que Dios le bendiga, feliz día para todos. Chao, chao.
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Era el 3 de junio de 1962. Colombia enfrentaba a la Unión Soviética y perdía el partido. Marcos Coll cobró un tiro de esquina y el balón entró directo, sin que nadie lo tocara, ante Lev Yashin, el mejor portero de la historia. ¡Gol olímpico en una Copa del Mundo! El primero, y hasta hoy, más de 60 años después, el único que existe en la historia del torneo. Ese

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0: Como en los primeros cristianos, también nosotros acudamos a la enseñanza de los apóstoles, a la comunión, las oraciones y la fracción del pan.
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En el nombre del Padre, del Hijo y del Espíritu Santo. La gracia de nuestro Señor Jesucristo, el amor del Padre y la comunión del Espíritu Santo estén con todos ustedes. Hermanos, para celebrar dignamente estos sagrados misterios, reconozcamos nuestros pecados. Yo confieso ante Dios Todopoderoso y ante ustedes, hermanos, que he pecado mucho de pensamiento, palabra, obra y omisión. Por mi gran culpa. Por eso ruego a Santa María, siempre Virgen, a los ángeles, a los santos y a ustedes, hermanos, que intercedan por mí ante Dios nuestro Señor. Dios Todopoderoso, tenga misericordia de nosotros, perdone nuestros pecados y nos lleve a la vida eterna.

Ofrezco esta Eucaristía en acción de gracias por el tercer aniversario de mi ordenación sacerdotal, por mis padres Manuel Salvador, el de Isabel, que el fin de semana pasado celebran sus bodas de oro matrimonial, por mis hermanos, por mi familia, amigos y conocidos, benefactores, por ustedes que me acompañan en esta celebración de la Eucaristía, por el equipo sacerdotal de la Parroquia La Candelaria, el Padre Óscar, el Padre Carlos Humberto, el Padre Ricardo, quienes me han ayudado y orientado en este camino sacerdotal.

Padre Santo, que sin mérito alguno de mi parte, me has elegido para unirme al sacerdocio eterno de Jesucristo para el servicio de tu Iglesia. Concédeme ser un valiente y humilde predicador del Evangelio y ser hallado fiel dispensador de tus misterios. Por nuestro Señor Jesucristo,

Lectura del primer libro de los Reyes. En aquellos días, el rey Ahab dio una orden entre todos los hijos de Israel y reunió a los profetas de Baal en el monte Carmelo. Elías se acercó a todo el pueblo y dijo: ¿Hasta cuándo van a estar cojeando sobre dos muletas? Si el Señor es Dios, síganlo. Si lo es Baal, sigan a Baal. El pueblo no respondió palabra. Elías continuó: Quedo yo solo como profeta del Señor, mientras que son 450 los profetas de Baal. Que nos den dos novillos, que ellos elijan uno, lo descuarticen y lo coloquen sobre la leña, pero sin encender el fuego. Yo prepararé el otro novillo y lo pondré sobre la leña, también sin encender el fuego. Ustedes clamarán invocando el nombre de su Dios, y yo clamaré invocando el nombre del Señor. Y su Dios que responda por el fuego, ese es Dios. Todo el pueblo acató: Está bien lo que propones. Elías se dirigió a los profetas de Baal: Elijan un novillo, prepárenlo ustedes primero, pues son más numerosos. Clamen invocando el nombre de su Dios, pero no pongan fuego. Tomaron el novillo que les dieron, lo prepararon y estuvieron invocando el nombre de Baal desde la mañana hasta el mediodía, diciendo: Baal, respóndenos. Mas no hubo voz ni respuesta. Brincaban en torno al altar que habían hecho. A mediodía, Elías se puso a burlarse de ellos. Griten con voz más fuerte, porque Él es Dios. ¿Pero tendrá algún negocio? ¿Le habrá ocurrido algo? ¿Estará de camino? Tal vez esté dormido y despertará. Entonces gritaron con voz más fuerte, haciéndose incisiones con cuchillos y lancetas, hasta chorrear sangre por sus cuerpos, según su costumbre. Pasado el mediodía, entraban en trance hasta la hora de presentar las ofrendas. Pero no hubo voz, no hubo quien escuchara ni quien respondiese. Elías dijo a todo el pueblo: Acérquense a mí. Y todo el pueblo se acercó a él. Entonces se puso a restaurar el altar del Señor que había sido demolido. Tomó Elías 12 piedras, según el número de las tribus de los hijos de Jacob, al que había dirigido esta palabra del Señor: Tu nombre será Israel. Erigió con las piedras, un altar al nombre del Señor, e hizo alrededor una zanja de una capacidad de un par de arrobas de semillas. Luego dispuso la leña, descuartizó el novillo y lo colocó encima. Llenen de agua 4 tinajas y derrámenlas sobre el holocausto y sobre la leña, ordenó, y así lo hicieron. Pidió: Háganlo por segunda vez, y por segunda vez lo hicieron. Háganlo por tercera vez, y una tercera vez lo hicieron. Corrió el agua alrededor del altar, e incluso la zanja se llenó a rebosar. A la hora de la ofrenda, el profeta Elías se acercó y comenzó a decir: Señor, Dios de Abraham, de Isaac y de Israel, que se reconozca hoy que tú eres Dios en Israel, que yo soy tu servidor y que por orden tuya he obrado todas estas cosas. Respóndeme, Señor, respóndeme, para que este pueblo sepa que tú, Señor, eres Dios y que has convertido sus corazones. Cayó el fuego del Señor, que devoró el holocausto y la leña, lamiendo el agua de las zanjas. Todo el pueblo lo vio y cayeron rostro en tierra exclamando: El Señor es Dios, el Señor es Dios. Palabra de Dios.

Protégeme, Dios mío, que me refugio en ti. Protégeme, Dios mío, que me refugio en ti. Yo digo al Señor, tú eres mi Dios. Se multiplican las desgracias de quienes van tras dioses extraños. Yo no derramaré sus libaciones con mis manos, ni tomaré sus nombres en mis labios. El Señor es el lote de mi heredad, y mi copa, mi suerte está en tu mano. Tengo siempre presente al Señor, con Él a mi derecha no vacilaré. Me enseñarás el sendero de la vida, me saciarás de gozo en tu presencia, de alegría perpetua a tu derecha.

0: El Señor esté con ustedes.
1: Y con tu espíritu.
0: Evangelio de nuestro Señor Jesucristo según San Mateo.
1: Gloria a ti, Señor.
0: En aquel tiempo dijo Jesús a sus discípulos: no crean que he venido a abolir la ley y los profetas. No he venido a abolir, sino a dar plenitud. En verdad les digo que antes pasarán el cielo y la tierra que deje de cumplirse hasta la última letra o tilde de la ley. El que se salte uno solo de los preceptos menos importantes y se lo enseñe así a los hombres, será el menos importante en el reino de los cielos. Pero quien los cumpla y enseñe, será grande en el reino de los cielos.

Queridos hermanos, siempre se nos ha enseñado que el Antiguo Testamento corresponde a las promesas hechas por Dios a su pueblo y el Nuevo Testamento corresponde al cumplimiento de esas promesas en la persona de Jesús. Y quisiera que a partir del Evangelio que acabamos de escuchar, reflexionemos en torno a tres palabras. La primera palabra es plenitud. Jesús dice a sus discípulos: no crean que he venido a abolir la ley y los profetas, no he venido a abolir, sino a dar plenitud. Y Jesús, queridos hermanos, podríamos interpretar esa plenitud como la caridad. Es decir, toda ley o mandamiento debe tener como origen o razón de ser el amor. Un cuarto mandamiento es honrar padre y madre. Pues diría uno que se honra ese padre y esa madre, tanto no por una norma, sino por amor. Amo a mis padres y por eso les acompaño en su enfermedad, en su ancianidad, les respeto como aquellas personas por las cuales Dios me ha dado la vida. Entonces, la norma, la ley, el mandamiento, tiene que tener como base el amor, y esa es la plenitud que Jesús ha venido a darle a la ley propiamente. Y la segunda palabra es promesa. Dice Jesús: en verdad les digo que antes pasarán el cielo y la tierra que deje cumplirse hasta la última letra o tilde de la ley. Nada más estable que el cielo y la tierra, mas sin embargo pasarán, la ley se va a cumplir. Y una de las quejas que nosotros podríamos tener hoy por hoy es que hay muchas leyes civiles, pero poco se cumplen. Mas sin embargo, Jesús da su palabra, su garantía, que el cielo, que la tierra pasarán, pero que su ley se va a cumplir. Es decir, que la ley, el amor, va a cumplir, va a prevalecer el amor sobre la muerte, sobre el pecado. Y la tercera palabra es enseñanza. Nos invita en el Evangelio, nos dice: quien cumpla y enseñe será grande en el reino de los cielos. Hoy los catequistas que me acompañan, también ellos que transmiten, enseñan los mandamientos, la doctrina de Jesús, pues en un primer momento estamos llamados a vivir esa enseñanza de Jesús y a transmitirla, que nosotros podamos reconocer que toda ley tiene como origen el amor, y que ese amor es el que nos lleve a nosotros a cumplirlos, no porque coarta nuestra libertad, sino más bien como un camino que nos va orientando hacia la salvación. Gloria al Padre, al Hijo y al Espíritu Santo.

Oren, hermanos, para que este sacrificio mío y de ustedes sea agradable a Dios Padre Todopoderoso. Te ofrecemos, Señor, ese sacrificio de alabanza para que perfecciones nuestro servicio y lleves a término con bondad lo que has conferido a los que no teníamos méritos. Por Jesucristo.

0: Demos gracias al Señor nuestro Dios.
1: Es justo y necesario.
0: En verdad, es justo y necesario, es nuestro deber y salvación darte gracias siempre y en todo lugar, Señor Padre Santo, Dios Todopoderoso y Eterno, que constituiste a tu unigénito Pontífice de la Alianza Nueva y Eterna, por la unción del Espíritu Santo, y determinaste en tu designio salvífico perpetuar en la Iglesia su único sacerdocio. Él no solo confiere el honor del sacerdocio real a todo su pueblo santo, sino también, con amor de hermano, elige a hombres de este pueblo para que, por la imposición de las manos, participen de su sagrada misión. Ellos renuevan en nombre de Cristo el sacrificio de la redención, preparan a tus hijos el banquete pascual, preceden a tu pueblo santo en el amor, lo alimentan con tu palabra y lo fortalecen con los sacramentos. Tus sacerdotes, Señor, al entregar su vida por ti y por la salvación de los hermanos, van configurándose a Cristo y han de dar testimonio constante de fidelidad y amor. Por eso, Señor, nosotros, llenos de alegría, te aclamamos con los ángeles y con todos los santos, diciendo...

Santo eres en verdad, Señor, fuente de toda santidad. Por eso te pedimos que santifiques estos dones con efusión de tu Espíritu, de manera que se conviertan para nosotros en el cuerpo y la sangre de Jesucristo nuestro Señor, el cual, cuando iba a ser entregado a su pasión, voluntariamente aceptada, tomó pan, dándote gracias, lo partió y lo dio a sus discípulos, diciendo: tomen y coman todos de él, porque esto es mi cuerpo, que será entregado por ustedes.

Del mismo modo, acabada la cena, tomó el cáliz y dándote gracias de nuevo, lo pasó a sus discípulos diciendo: tomen y beban todos de él, porque este es el cáliz de mi sangre, sangre de la alianza nueva y eterna, que será derramada por ustedes y por muchos para el perdón de los pecados. Hagan esto en conmemoración mía.

0: Este es el sacramento de nuestra fe. Así pues, Padre, al celebrar ahora el memorial de la muerte y resurrección de tu Hijo, te ofrecemos el pan de vida y el cáliz de salvación, y te damos gracias porque nos haces dignos de servirte en tu presencia. Te pedimos humildemente que el Espíritu Santo congregue en la unidad a cuantos participamos del cuerpo y la sangre de Cristo.
1: Acuérdate, Señor, de tu Iglesia extendida por toda la tierra, y con el Papa León, con nuestro Obispo Fidel y todos los pastores que cuidan de tu pueblo, llévala a su perfección por la caridad.
2: Acuérdate también de nuestros hermanos que durmieron en la esperanza de la resurrección, con los familiares, benefactores y amigos del Padre Duben Alexis, que gozan de la Pascua eterna del cielo. Y de todos los que han muerto en tu misericordia, admítelos a contemplar la luz de tu rostro. Ten misericordia de todos nosotros. Y así, oh María la Virgen, Madre de Dios y Madre nuestra, con San José, su santo esposo, los apóstoles, y cuantos vivieron en tu amistad desde los tiempos, merezcamos, por tu Hijo Jesucristo, compartir la vida eterna y cantar tus alabanzas.
0: Por Cristo, con Él y en Él, a ti, Dios Padre omnipotente, en la unidad del Espíritu Santo, todo honor y toda gloria por los siglos de los siglos. El amor de Dios ha sido derramado en nuestros corazones con el Espíritu Santo que se nos ha dado. Digamos con fe y esperanza: Padre nuestro que estás en el cielo, santificado sea tu nombre. Venga a nosotros tu reino. Hágase tu voluntad en la tierra. Hoy nuestro pan de cada día, perdona nuestras ofensas, como también nosotros perdonamos a los que nos ofenden. No nos dejes caer en tentación y líbranos del mal. Líbranos de todos los males, Señor, y concédenos la paz en nuestros días, para que, ayudados por tu misericordia, vivamos siempre libres de pecado y protegidos de toda perturbación, mientras esperamos la gloriosa venida de nuestro Salvador Jesucristo. Señor Jesucristo, que dijiste a tus apóstoles: la paz os dejo, mi paz os doy, no tengas en cuenta nuestros pecados, sino la fe de tu Iglesia, conforme a tu palabra, concédele la paz y la unidad. Tú que vives y reinas por los siglos de los siglos, la paz del Señor esté siempre con ustedes. Como hijos de Dios, intercambien ahora un signo de comunión fraterna.

Este es Jesús, el Cordero de Dios, que quita el pecado del mundo. Dichosos los invitados a la cena del Señor. Señor, no soy digno que entres en mi casa. La palabra tuya bastará para sanar. Gusten y vean qué bueno es el Señor. Dichoso el que se acoge a Él.

Hace 3 años, por gracia del Señor, varias de las personas que estamos aquí pudimos acompañar con alegría y gozo al entonces diácono Duber Alexis a su pueblo natal, a San Rafael, para que rodeado del cariño de sus papás, de sus familiares, de sus hermanos y de la comunidad, fuéramos testigos de ese momento tan especial que es la ordenación de un sacerdote. Se nos entregó como recordatorio de su ordenación este recordatorio, y está impreso en él un manuscrito medieval de autor desconocido que dice: el sacerdote es muy grande y a la vez muy pequeño, de espíritu noble como si llevara sangre real y sencillo como el labriego, fuente inagotable de santidad y pecador a quien Dios perdonó, por diosero de manos suplicantes y mensajero que distribuye oro a manos llenas, animoso soldado en el campo de batalla y mano tierna a la cabecera del enfermo, anciano por la prudencia de sus consejos y niño por su confianza en los demás, alguien que aspira siempre a lo más alto y amante de los más humildes, hecho para la alegría y acostumbrado al sufrimiento, transparente en sus pensamientos, sincero en sus palabras, amigo de la paz. Recordando este momento entonces, hemos vivido con alegría y gozo estos 3 años del padre Alexis entre nosotros, prueba de ello el grupo de catequistas que él quiere tanto, apoya tanto y ha promovido, y ellos con su presencia en esta mañana y sus amigos y la comunidad que ha madrugado de la Eucaristía, con un compromiso: sigamos orando no solo por el padre Alexis, que celebra sus 3 años, sino por todos nosotros, y para que no falten en la iglesia vocaciones a la vida religiosa y a la vida sacerdotal. Dios les pague.

para alabanza de tu nombre, Señor, en el aniversario festivo que revive el comienzo de mi sacerdocio, he celebrado, lleno de alegría, este misterio de fe para llegar a ser en verdad lo que he realizado místicamente en el sacrificio. Por Jesucristo nuestro Señor. Agradecerles a cada uno de ustedes su presencia en la Eucaristía. Ya lo decía el Padre Carlos, la oración por nosotros los sacerdotes es lo que esperamos de ustedes los fieles. Perseveramos en el sacerdocio gracias a su oración. Entonces que sigan acompañando a nuestro sacerdocio en la oración para que nosotros podamos entonces ser testimonio de vida cristiana, de acompañar y orientar la vida de cada uno de las parroquias, comunidades que se nos confían.

0: y Espíritu Santo descienda sobre ustedes y permanezca para siempre.
1: Amén.
0: Compañeros, la Señora de la Candelaria, pueden ir en paz. Feliz día en el Señor.

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0: Esta es la hora en Colombia, 7:46. Y vamos rumbo al Mundial con Warner Stereo, 88.1 FM, acompañando a nuestra selección Colombia, alentando la tricolor. Hacemos contacto a esta hora de la mañana con Julián Mauricio Fernández. Vamos rumbo al Mundial, Mauricio, ¿qué tal? Bienvenido, buenos días.
1: Hola, ¿qué tal? Saludo especial para nuestro

0: equipo asiático. También estaremos en Guadalajara, donde se va a concentrar nuestra selección Colombia, donde allí también va a nuestra selección Colombia a jugar su segundo partido frente a República del Congo. Y también estaremos en Miami, allí estaremos también frente a Portugal, nuestra selección colombiana. Así que ya estamos desde bien temprano para nuestros cibernautas, para nuestros oyentes de Warner Stereo 88.1, ya a punto de abordar nuestro avión que nos va a llevar a Cancún inicialmente para pasar unos días de descanso y de ahí sí meternos, digámoslo así, en este tema del Mundial con nuestra selección Colombia. Así que entonces, bienvenidos a través de Warner Stereo en este en vivo que estamos haciendo a través de nuestra emisora Warner Stereo 88.1 FM, la emisora que te sirve, la emisora mundialista, rumbo a Ciudad de México, rumbo a Miami, rumbo a Guadalajara. 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desde el Mundial con Warner Stereo 88.1. Recuerde que estaremos en vivo y en directo con este micrófono de Warner Stereo 88.1, gracias al comunicador de la Federación Colombiana de Fútbol, por supuesto al grupo de comunicaciones, porque nos van a dar el acceso también para este tema de lo que tiene que ver con los hoteles, de lo que tiene que ver con el sitio de concentración donde va a estar nuestra selección Colombia. Así que entonces, ¿cómo está? ¿Cómo le ha ido para Warner Stereo? ¿Va para el Mundial?
1: No.
0: No. Entonces, ¿cómo la ve?
1: Punta Cana.
0: Ah, va para Punta Cana. ¿Usted es de Colombia?
1: Señor.
0: Ah, bueno. ¿Cómo ve Colombia en el Mundial?
1: Pues bien, Dios permita que haga un buen papel.
0: Bueno, muchas gracias por estar con nosotros. Warner Stereo 88.1 FM, ya palpitando lo que es el Mundial. Con Warner Stereo 88.1, el micrófono mundialista. Así que entonces vamos a estar haciendo varios en vivos desde Guadalajara, desde Ciudad de México. Vamos a estar también en vivo desde Miami. Por supuesto, como les comentaba, vamos a estar a través de nuestras redes sociales. Vamos a estar desde el sitio de concentración de Colombia en Guadalajara, donde se va a concentrar, también desde Ciudad de México y también desde Miami, desde las afueras del estadio, desde el estadio y por supuesto también haciendo todo el cubrimiento con nuestra emisora Warner Stereo, el micrófono mundialista, Warner Stereo 88.1. así que ya vamos a abordar para irnos hacia México, Cancún, Ciudad de México, Guadalajara y por supuesto también Miami con la emisora que te sirve, Warner Stereo 88.1. En la información para todos ustedes, Warner Stereo es mundial.

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olímpico. Colombia perdía 3-0 antes del minuto 11 ante la Unión Soviética. Campeona de Europa, con Lev Yashin en el arco. Todo indicaba una goleada histórica en contra. Pero Colombia remontó, empató.

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2: Hola, ¿qué tal? Muy, pero muy buenos días a todas las personas que nos acompañan, a todos los oyentes que nos acompañan a través de Guarne Estéreo 88.1 FM. Sean todos bienvenidos a este espacio institucional de la Administración Municipal, Guarne, territorio que nos une. Un programa creado para acercar a la comunidad y la gestión de los proyectos y las acciones que adelanta la Alcaldía de Guarne desde sus diferentes secretarías y entidades. Son las 8 de la mañana y les damos la bienvenida a esta nueva emisión donde compartiremos información de interés para todos los guarneños, porque creemos que una comunidad informada es una comunidad que participa, propone y construye territorio. Cada semana llegamos hasta sus hogares, lugar de trabajo, transportes y espacios cotidianos para contarles de primera mano cómo avanzan los programas, las obras, las iniciativas sociales, culturales, deportivas y de desarrollo que buscan mejorar la calidad de vida de nuestra gente. Saludamos también a nuestro Control Master, Carlos Cárdenas, quien nos acompaña desde el Master, haciendo posible que esta señal llegue a cada uno de ustedes. Saludamos a todas las personas que también nos ven en vivo y en directo a través de las redes de Guarne Estéreo y, por supuesto, de nuestra administración municipal. Hoy también me acompaña mi querida compañera Stephanie Sierra. Stephanie, muy buenos días. ¿Cómo estás? ¿Cómo amaneciste?
3: Buenos días, Nico. Excelente. Un clima delicioso esta mañana.
2: Hoy sí, ayer estaba que aguacero. Llegamos en Panamá.
3: Tremendo, tremendo clima el que tenemos. Pero bueno, agradecer también porque quizás se nos vienen unos días de bastante sol. Y bueno, delicioso amanecer con este clima frío. Y bueno, para empezar, por supuesto, un cordial saludo para todas las personas que nos escuchan en Guarne y el Oriente Antioqueño. Como cada mañana nos alegra acompañarlos una vez más y tenerles información de interés para toda la comunidad, donde hablaremos de uno de tantos temas importantes para la comunidad como lo es la movilidad, Nico, con un invitado que nos ayudará a profundizar en este tema tan fundamental para mejorar la calidad de vida de todos los ciudadanos y turistas. Así que los invitamos a quedarse con nosotros para conocer cómo seguimos trabajando juntos por un Guarne que crece, progresa y nos une. Así que llegó el momento de conocer algunas noticias, como siempre, Nico, noticias importantes para nuestra comunidad hoy miércoles 10 de junio.
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2: Siendo las 8 de la mañana, 4 minutos, llegan las notas de interés. Atención, Vereda Toldas, informamos a la comunidad que a partir de ayer martes 9 de junio se hará recolección de residuos inservibles los días martes en el sector Ramal, sector Las Polas, hasta la vivienda de la señora Marina Sánchez, y Ramal, sector número 4, hasta la vivienda de la señora Camila Llano. Llega entonces esta información de parte de Acuaterra para todas las personas de la vereda Toldas.
3: Y por otro lado, junio es el mes de la diversidad. Por ello queremos invitar a la comunidad LGTBIQ+ a participar en la jornada de empleo para la población general y población diversa, organizada por la Oficina de Empleo y Confenalco. Esta jornada se realizará este viernes 12 de agosto a las 9 de la mañana, de 9 de la mañana a 1 de la tarde, en el Parque Educativo. Lleva tu hoja de vida y conoce las ofertas que tienen las empresas para ti.
2: Llegan las vacaciones creativas. Estamos desde ayer, inscribiendo hasta el 12 de junio a partir de las 8 a las 12 del día y de las 12 a las 6 de la tarde en el Parque Educativo Élida del Conocimiento, Salón No Territorial Oriente U Digital. Edad de 8 a 12 años, papás. Recuerden que ya pues inician las vacaciones para los niños. Entonces, para quienes trabajamos, es muy importante también que nuestros niños puedan seguir teniendo sus espacios como lo son estas vacaciones. Entonces, para que los inscriban.
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3: Nico, y antes de continuar con nuestro programa, queremos hacer una pausa para recordar nuestras efemérides.
2: Ha gustado mucho la sección.
3: Demasiado.
2: La gente está contenta. Eso es parte de la radio tradicional de hace muchos, muchos años, las famosas efemérides, qué es lo que pasa hoy o qué pasó hoy en esta fecha hace muchos años o quién nació. Entonces, cuéntanos.
3: Así es, Nico, pues la verdad es que han cantado. Y bueno, nos cuentan que en 1786 fue el natalicio de Antonio Ricaurte. Nació en Villa de Leyva el capitán independista, recordando como el héroe de San Mateo, tras inmolarse en 1814 al hacer volar el parque de artillería para evitar que cayera en manos de las fuerzas realistas.
2: Antonio Ricaurte. Bueno, también hoy es el Día Internacional de Alcohólicos Anónimos, una fecha que conmemora la fundación de esta comunidad de recuperación, comunidad de apoyo. En el año de 1935 fue creada por Bill W. y el doctor Bob en Akron, Ohio, Estados Unidos. También ha recibido una gran ayuda de parte de la Fundación Rockefeller. Y bueno, es importante pues mencionar también que hay muchas personas que están en este proceso de recuperación. Un saludo muy fraterno a todas estas personas. Continuamos en Guarne, territorio que nos une, y vamos a presentar a nuestro invitado del día de hoy.
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2: Bueno, les decíamos entonces ahorita más temprano que vamos a hablar de movilidad. Saludamos a todas las personas que se conectan o que están conectadas a esta hora a través de nuestro Facebook Live. Por aquí ya nos saludó don Jorge Enrique Caro, siempre muy atento aquí a nuestras redes. Hoy nos acompaña el secretario de Movilidad, José David Ochoa Ruiz, quien nos hablará un poco acerca de la labor que realiza esta importante secretaría en materia de seguridad vial. Secretario, muy buenos días y bienvenido a Territorio que nos une.
5: Buenos días, Nico. Es un gusto estar aquí con ustedes conversando sobre temas tan importantes.
2: Bueno, secretario, ¿cómo estamos en este momento en materia de seguridad vial en el municipio de Guarne?
5: Pues Nico, siéndote muy honesto, el tema de siniestros viales siempre será un asunto de qué preocuparse. Decir que estamos bien sería mentir. Es una actividad que preocupa realmente a nosotros como autoridad. A diario nos llegan los reportes de los siniestros que se presentan principalmente sobre la autopista Medellín-Bogotá, y digamos que desde la oficina con mucha preocupación atendemos todos estos siniestros, pero realmente es algo que nos inquieta y que de parte de la administración en cabeza de nuestro alcalde pues no escatimamos esfuerzos en que esto disminuya.
3: Así es, secretario. Precisamente para responder a esos retos, la educación y la prevención juegan un papel fundamental. ¿Qué campañas o estrategias se vienen adelantando desde la Secretaría de Movilidad y a qué públicos específicamente están dirigidos?
5: Pues digamos que nosotros hemos identificado que uno de los principales factores al momento de que se presenten los siniestros es la falta... Es la falta de conocimiento en materia de tránsito, en normatividad de tránsito. Nosotros procuramos y hemos venido haciendo una gran apuesta, procurando que nuestros niños sean los principales actores a los cuales la Secretaría de Movilidad se enfoque en atender. Tenemos una campaña que se llama Futuros Conductores, y a través de esa campaña pues pretendemos impactar el proceso formativo de los niños, porque pues el día del mañana van a ser quienes estén al frente de un vehículo, y esperamos que ellos, con la formación que logren recibir de parte de la Secretaría de Movilidad y siendo muy constantes y muy frecuentes con ello, pues logren. Muchísimas gracias.
2: Claro, y es que es importante lo que dice aquí el secretario, todo el tema de las campañas, porque todo se logra precisamente desde la prevención. Todos los que somos de alguna manera actores viales, que manejamos un carro, manejamos una moto, estamos en una bicicleta, en una patineta electrónica, todo hace parte de una conducción vial. Yo creo que aprendemos es desde la prevención. Mi papá muy sabiamente me dice, hay que manejar por uno y por los demás, ¿cierto? Entonces, hombre, que este lleva la vía, sí, pero no lleva la vida, ¿cierto? Es una palabra muy especial. Entonces yo creo que si todo aquel que emprende, aprender, obviamente, todo el tema de manejar un vehículo, vuelvo y digo, llámese bicicleta, llámese, o uno como peatón,
3: claro,
2: incluso.
3: Completamente.
2: O sea, tener esa educación vial, esa cultura ciudadana, yo creo que podemos hacerlo mejor. Usted lo decía, secretario. Es complejo entender que estamos precisamente en un corredor vial tan importante. Hablemos específicamente de esas campañas que se están adelantando los colegios y de pronto en las empresas, sabiendo que Guarne igual tiene pues un asentamiento empresarial tan grande.
5: Así es, Nico, como yo le venía diciendo, pues digamos que hay una gran apuesta a que las campañas se desarrollen en las instituciones educativas, procurando que nuestros niños reciban algo de formación en materia vial. Sin embargo, tenemos un corredor que atraviesa el municipio, la autopista Medellín-Bogotá, que es fuente de siniestros casi que a diario. Nosotros hemos identificado que muchos de esos conductores que se siniestran o se accidentan hacen parte de las empresas que están asentadas principalmente en el corredor industrial, que está hacia el sector de Toldas, Garrido. En todo este lugar hay muchos actores que se ven involucrados en siniestros viales. Entonces nosotros procurando a atacar un poco también de raíz la problemática, hemos ido a las empresas y venimos yendo a las empresas realizando también campañas de seguridad vial. En lo que va este año hemos impactado alrededor de 800 personas entre niños y colaboradores de las empresas, procurando llevarles el mensaje para que cuiden su vida en la vía, porque realmente esto es una actividad peligrosa. La actividad de la conducción se denomina así, una actividad peligrosa, y a la hora de conducir un vehículo creo que muchos no dimensionamos los riesgos en los que estamos al ir al frente de un volante. Entonces, procurando llevarle el mensaje a las empresas y a los niños, esperamos generar un impacto positivo en las personas. Creo que es un tema cultural, es un tema en donde usted muy bien lo decía, si la persona conduce con mucho cuidado, pero yo lo hago todavía con mayor precaución, creo que los resultados a la hora de los siniestros pues van a reducirse. Nosotros tuvimos un día que nos generó mucho impacto, tuvimos 4 siniestros sobre la autopista Medellín-Bogotá en un lapso de menos de 24 horas, y uno de esos siniestros fue con una persona fallecida. Entonces ahí es donde uno se cuestiona y dice, los esfuerzos que nosotros hacemos muchas veces pues a las personas no les hace eco, pero hay a otras personas que sí. Sin embargo, la tarea es de hacerlo con mucha constancia, con mucha dedicación, porque creo que repetir el mensaje puede generar en las personas un poquito de conciencia.
3: Total, se cree. Bueno, se está generando esa cultura desde las escuelas, desde las empresas, porque también un actor vial muy importante somos nosotros como peatones, y en la autopista se ve también mucho que no usan lo que es el puente, qué podemos
2: el
3: hacer
2: puente
3: ahí
2: al lado y pasan.
3: Exacto, o sea, dentro de estas capacitaciones, bueno, digamos que esa es una de los fuertes, se está pues como incentivando dentro de las empresas, dentro de los colegios.
5: Sí, digamos que con respecto a los puentes peatonales, también hace poco más de un mes lanzamos una campaña principalmente enfocada en el uso adecuado de los puentes peatonales. Más allá de que los peatones en muchas ocasiones no cruzan por este lugar, y hemos identificado que en todo el corredor de la autopista Medellín-Bogotá muchos motociclistas usan el puente como si fuera un retorno o una glorieta. Mm. Es decir, se suben y comparten este espacio que fue destinado exclusivamente para peatones, poniendo en riesgo pues a los peatones, que son las personas que deben transitar por este sitio. Entonces generamos una campaña de disuasión, de persuasión, llevándole el mensaje a los conductores para que se abstengan de realizar esta actividad. Sin embargo, A hoy venimos nosotros generando un acompañamiento constante en todos los puentes y tenemos agentes de tránsito ubicados en estos lugares. Y evidenciamos que muchos conductores hacen caso omiso, inclusive estando los agentes de tránsito ahí, y se cruzan. Eso acarrea pues un comparendo un poco oneroso, que son más de 1.300.000, si mal no recuerdo la cifra, todo por no ir a un retorno, a una glorieta que lo tienen a escasos metros. Entonces, en los puentes peatonales hemos buscado la estrategia para que los peatones lo usen, que es un lugar destinado para ellos, y para que los motociclistas pues se abstengan de transitar por ahí.
2: Un llamado de atención pues a los motociclistas que nos escuchan a esta hora, 8 de la mañana, 15 minutos, si estamos llegando a las empresas, si estamos llegando a esa casa, vea, si estamos llegando en este momento a esa casa donde el señor se está tomando el tintico para salir a trabajar, recuerden muy especialmente acatar las normas de seguridad vial. Eso va desde cada persona. O sea, si cada persona hace lo que le corresponde, el mundo sería mejor. Si yo la basurita que tengo de la chocolatina que me como la deposito donde debo, no habría, ¿cierto? Generar como conciencia desde uno mismo. Hablando de motociclistas, secretario, tenemos también una campaña muy interesante que se ha venido dando en los últimos años, que es la cambiatón de cascos. ¿Cómo funciona eso? Entonces yo tengo un casco viejo y la alcaldía me lo cambia, o ¿cómo funciona eso para que le expliquemos a las personas?
5: Sí, Nico, realmente esto ha sido una campaña muy exitosa, hemos tenido demasiada acogida cuando la hemos realizado, y la campaña consiste en llevar un casco viejo, ¿cierto? Un casco que de pronto no cumpla con las condiciones normativas para ser usado, y dar un excedente de 70.000, desde 70.000, hago la aclaración. A partir de ahí, pues la persona, de acuerdo a su capacidad económica, puede aumentar el valor si así lo desea, pero desde 70.000 puede llevarse un casco reglamentario. Ha generado mucho impacto porque digamos que por 70.000 pesos uno acceder a un casco es algo muy ganador, muy positivo. Y las personas pues que no cuenten con el recurso para un casco costoso, pues con 70.000 pesos pueden acceder a un casco reglamentario, que eso es muy importante. Usted puede usar un casco que tiene hace mucho tiempo, pero a la hora de un siniestro, el casco probablemente no le responda para lo que está destinado, ¿cierto? Hay cascos que ya por su antigüedad, por sus materiales, inclusive por la normatividad que ha ido saliendo, no cumple con esas características de seguridad. Entonces, en la cambiatón, los cascos que se entregan a las personas cumplen con la normatividad, y por 70.000 pesos creo que es algo realmente económico y que hay que aprovechar. Entonces, hacer la invitación también a las personas a que se acerquen al Centro Integrado de Comercialización y Transporte este viernes y sábado, es decir, el 12 y 13 de junio, de 9 a 5 de la tarde, vamos a estar realizando esta campaña.
3: Maravilloso,
5: de cambiatón.
3: Eso es este fin de semana. 13
2: de junio, 12 y 13 de junio en el Centro Integrado de Comercialización y Transporte, de 9 a 5 de la tarde. Entonces, para todas las personas que nos están escuchando, especialmente motociclistas, de 9 a 5 de la tarde, viernes y sábado, para que vayan, desde 70.000 pesos pueden cambiar su casco viejo por un casco reglamentado.
3: Bueno, Secre, eso suena súper bonita esta campaña. ¿Y qué mensaje se busca transmitir precisamente con la campaña de para los motociclistas del municipio y, por supuesto, los turistas? Los turistas también pueden aplicar a esta campaña, ¿cierto?
5: Sí, claro. Quien lleve su casco viejo y el excedente en dinero puede acceder a la campaña. Yo creo que no podemos desconocer que el motociclista es el principal actor a la hora de un siniestro vial. Y es, digamos, que la persona que, o el actor vial, que está más desprotegido a la hora de un accidente. La persona que va dentro de un vehículo, pues tiene la posibilidad, en algunos casos, pues si es un carro, de que sea el quien absorba el impacto, además. Pero por lo general, los motociclistas, es su cuerpo quien absorbe el impacto, o su cabeza quien absorbe el impacto, y son las personas con mayor fatalidad en siniestros viales. Entonces, haciéndole una apuesta a que estos actores pues estén de alguna manera por parte de la administración, por parte de la secretaría, nosotros como autoridad, sean, digamos que a la hora de transitar su vehículo cuenten con las condiciones de seguridad, pues hacemos también como la invitación a través de estas jornadas para que cumplan con algo mínimo, que es el casco. O sea, es que es algo elemental, es algo fundamental. Inclusive nosotros también muchas veces en las veredas nos encontramos con que hay una cultura de no uso del casco. Es algo que a uno lo deja inquieto. En muchas veredas del municipio es más común que no se use el casco a que se use el casco. Y pues nosotros desde la Secretaría de Movilidad procuramos que el acompañamiento se genere en todo el territorio, y hacemos el llamado también a las personas que conducen en este lugar por parte de los agentes, pues cuando se los cruzan, pilas con el casco, esto no solamente para autopista, la zona urbana, usted se puede caer acá en una piedrita y fácilmente se puede lesionar. Entonces también a todas las personas del municipio, personas de las veredas, invitarlos a que se acerquen el viernes y sábado a esta campaña de Cambiatón. Y aprovecho ahí a invitar también, ahorita mencionabas, alguno de los dos mencionó el tema de las patinetas eléctricas.
2: Sí.
5: También vamos a tener cascos para las personas que conducen este tipo de vehículos, porque están en la obligación de portarlos. Si bien es cierto, es algo, digamos que nuevo en el país, hay una normatividad que salió apenas el año pasado que hace una especie de aclaraciones y exigencias a estos conductores. Nosotros hemos también realizado campañas a través de las redes sociales invitándolos a que conduzcan en debida forma estos vehículos, pero también hacemos la invitación a que se acerquen y adquieran sus cascos, porque el día de mañana, una vez por parte del ministerio pues nos dé la luz para poder sancionar, que no vayan a ser sorprendidos o que no vayan a ser cogidos, digamos que desconocimiento, y estén transitando estos vehículos sin casco.
2: Así es, secretario, y es que es para poner el conocimiento que ya llega una normatividad nueva, que las personas que tengan patineta electrónica deben portar su casco. Entonces está pendiente también de que entre.
3: Es que andan con muchísima velocidad. Yo he visto algunas personas, hasta niños, andando muy,
2: no,
3: muy
2: rápido. No, y andar en contravía, sí. Andan, pero es complicado.
3: No se tiene un protocolo.
2: Hay un actor vial muy importante, secretario, del cual yo quiero ahondar, y es el ciclista. Este programa lo empezamos 8 días con el Día del Ciclista.
3: Con el Día del Ciclista.
2: El año pasado hicimos el foro de movilidad y fue muy especialmente en el tema del ciclismo. Nosotros, digamos, desde la pandemia ha venido nuevamente como en cierto en auge el tema del ciclismo a través de nuestras vías. Hablemos un poco del rol que debe cumplir el ciclista y también el respeto que tenemos que tener nosotros con ellos. O sea, ¿cuál es la parte y parte de esos actores, del ciclista con el del vehículo o el de la moto? Porque ha sido también un tema que genera incluso controversia, incluso en esta vía que va hacia el aeropuerto, donde la Berma pues comparte su espacio con la ciclorruta. Sí. Hablemos un poco de ese tema, secretario.
5: Digamos que para los ciclistas, importante aclararles que de acuerdo a lo que establece el Código Nacional de Tránsito, hay una definición de lo que es un vehículo. Y dice el Código Nacional de Tránsito que se considera un vehículo todo lo que esté sobre ruedas. Es una definición que hace ahí. Haciendo esa aclaración o esa definición, al considerarse un vehículo, una bicicleta, claramente está sujeta a que transite de acuerdo a lo que estableció y dispone el Código Nacional de Tránsito. Sin embargo, hay una ley, que es creo que el año 2016, que establece también algo con respecto a las distancias que se deben respetar a los ciclistas, que es de 1.5 metros, creo que es del año 2016, si mal no recuerdo. Pero más allá de eso, y trayendo pues a colación como el corredor vial que tenemos sobre la autopista Medellín-Bogotá y esa variante aeropuerto que es tan transitada o frecuentada por ciclistas, allá tenemos la ciclobanda, que inclusive de Bimet la generó el año pasado, que generó también un poquito de polémica. Pero la invitación a los ciclistas es que, pues, si hay espacios destinados para el tránsito de ellos, como es esta ciclobanda, que hagan uso de la misma, ¿cierto? A veces eso genera también mucha reacción en redes sociales cuando se encuentran como esos pelotones tan grandes en la autopista, muchos conductores en desacuerdo con esta actividad. Pero bueno, ahí digamos que se hace compartida la vía, que también hay que tener un poquito de tolerancia con las personas que realizan este deporte.
2: Lo que pasa es que a eso voy, por eso hice la pregunta, secretario, porque es que tenemos que, volvemos y decimos, partir desde lo que cada uno es. Uno se va para el aeropuerto y claro, se encuentra esa ciclobanda, ¿cierto? Ese es el nombre, pero también es utilizada, o sea, en los trancones que se arman de aquí al aeropuerto para Llano Grande, llena de motos.
3: Increíble.
2: Señores motociclistas, recuerden que ese es el espacio dispuesto para las bicicletas. Es el espacio para las bicicletas. Digamos que tengamos una opinión específica respecto a la oposición que tiene. Ah, no, que es una berma que utilizaron para ciclo. Bueno, o sea, es un tema que técnicamente nosotros no tenemos por qué entrar a criticar. Es lo que tenemos en este momento y es un espacio que se les dio a ellos, secretario. Entonces también esa invitación a que volvamos y hagamos uso de lo que nos corresponde como actores viales. Ese es como el mensaje que tenemos el día de hoy. ¿Y cómo le parece que ya nos está acabando el tiempo?
3: Se nos fue, es que esto es un momentico nada más.
2: Un mensajito rapidito, secretario, de pronto que nos quiera dar en 20 segunditos.
5: invitarlos a que conduzcamos con precaución. Lo dije durante el programa, es algo cultural y es algo de conciencia. Nosotros esperamos que los siniestros siempre le ocurran a otras personas, pero es muy duro uno darle la noticia a la familia cuando fallece un familiar o atender a un familiar dentro de la secretaría cuando ya falleció. Entonces, para que esto no nos suceda, ¿cierto? El día de mañana puede ser alguno de nuestros familiares, hacer un llamado a la conciencia a la hora de conducir, respetar las normas de tránsito y principalmente conducir respetando los límites de velocidad.
3: Así es, Ecre, muchísimas gracias por acompañarnos el día de hoy. Gracias, Nico. Y bueno, estas fueron las noticias de hoy, miércoles 10 de junio. Los invitamos a seguir conectados con los canales oficiales de la Alcaldía de Guarne para conocer más programas, convocatorias y oportunidades para la comunidad.
2: Así es, Esteban, y hemos llegado al final de Guarne, territorio que nos une, el espacio de la Administración Municipal de Guarne que ha destinado para que todos los ciudadanos estemos informados respecto a la gestión de nuestra administración municipal. Gracias a don Carlos Cárdenas en el control. Saludar también a nuestra oficina asesora de comunicaciones. Si no saludo a Harold Herrera, se me enraca. También saludo a él y a toda la gente que nos escuche. Recuerden sintonizarnos todos los martes, miércoles y viernes a las 8 de la mañana por la emisora Guarne Estéreo 88.1, porque esto es Guarne, territorio que nos une.
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con esta canción romántica los saludamos en esta mañana de miércoles. Sintonizas Guardia Estéreo de la Corporación Proyección Social, 10 de junio, año 2026. Franja crossover a través de la emisora que te sirve. Siempre tenemos en cuenta el reporte de sintonía de los oyentes que hasta ahora están con nosotros en medio de sus labores cotidianas, disfrutando de una variada programación. Saludamos también a quienes nos siguen a través de www.guarneestereo.com. Se extravió una mascota, mucha atención, se extravió Kiara. Se extravió el pasado 8 de junio, acá en Guarne, Antioquia. Es una perrita pequeña, color blanco, con lomo beige aproximadamente. Tiene 15 centímetros de altura. Tiene heterocromia, un ojo negro y otro azul claro.

Chile 1962, Colombia no volvió a un mundial en 28 años. Dos generaciones enteras crecieron sin ver a la selección en una Copa del Mundo. El regreso llegó en 1989, con un empate agónico en Tel Aviv ante Israel, que selló la clasificación a Italia 90. Esa noche, un país que había esperado casi tres décadas salió a las calles a celebrar como si ya hubiera ganado todo. Porque para Colombia, volver era ya una victoria.

Colombia en el Mundial 2026. 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
1: Mucha atención, se extravió una mascota, responde al nombre de Kiara. Se perdió el 8 de junio en Guarne, Antioquia. Perrita pequeña, color blanco, con lomo beige, aproximadamente 15 centímetros de altura. Tiene un ojo negro y otro azul claro. Información o avistamientos al WhatsApp 315-696-5629, 321-825-0326. Se ofrece recompensa.
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Así continuamos con nuestra franja crossover para la mañana del miércoles. Sintonizas la primera del dial Guarne Stereo, 88.1 FM, 9:13 minutos. Escuchábamos a los Caballeros de la Cantina con La Vida y la Muerte. Ahora llega Darío Gómez con La Vida es Muy Corta. Saludo para quienes nos siguen a través de guarnestereo.com.

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1: 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Presentamos el boletín informativo de la hora 9:16. 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Saludamos a los conductores, la sintonía rodante siempre con nosotros. Vamos a verificar el estado de las vías al momento, según los últimos reportes que nos llegan desde Devimed. Las vías están operando con total normalidad al momento. La vía Medellín-El Santuario, la vía Don Diego Marinilla, la vía Las Palmas-Don Diego, la vía La Ceja-Río Negro y la vía T-Aeropuerto Llano Grande. 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

0: Se acerca la cita mundialista y agradecemos el patrocinio de las transmisiones que desde hoy ya estamos compartiendo con los oyentes. 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Información deportiva. 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La Selección Colombia Femenina escribió una página dorada en la historia del fútbol nacional al consagrarse campeona de la primera edición de la Liga de Naciones Femenina. La tricolor aseguró el título tras derrotar 4-3 a Paraguay en la octava y última jornada del torneo, culminando una campaña destacada que la llevó a lo más alto en la clasificación. El encuentro tuvo como gran figura a Ana María Guzmán, autora de un doblete en los minutos 6 y 88. Los otros goles colombianos fueron obra de Linda Caicedo y Marcela Restrepo. Con este resultado, Colombia finalizó el certamen con 20 puntos, superando por dos puntos, por dos unidades a Argentina y quedándose con el campeonato. Tras el pitazo final, las jugadoras celebraron un logro histórico para el fútbol colombiano femenino. Guzmán destacó la importancia del título y aseguró que el equipo nunca dejó de creer en la posibilidad de alcanzar la gloria. Esta conquista representa un nuevo impulso para una generación que continúa consolidando a Colombia como una de las potencias emergentes del fútbol femenino de la región. 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También agradecemos el patrocinio del Boletín Informativo de la Hora. 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
0: Y esta es la salsa que te encanta. Vamos a presentar este tema con Gillo Sarante, Manos de Tijera. Este es el mejor acompañamiento musical a través de la radio. Somos Guarne Estéreo. Es mundial. Miércoles 10 de junio.

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0: Escuchábamos un vallenato con mucho sentimiento, recordando la música de Rafael Orozco Maestre, El amor es más grande que yo. Igualmente escuchábamos a Mónica Guzmán, Te aprovechas de mí. Gillo Sarante, Manos de Tijera. Son artistas que siguen pasando por esta franja crossover de la primera del dial. Se informa a la comunidad que han extraviado una cartera color café. Contenía cédula de ciudadanía, licencia de conducción, matrículas de dos motocicletas y demás documentos a nombre de John Alexander Loaiza. Si ustedes los han encontrado, puede traerlos acá a los estudios centrales. Documentos a nombre de John Alexander Loaiza, una cartera color café. También se pueden comunicar al 300-357-2594. 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

Junio de 1990, en Bolonia, Colombia ganó su primer partido en la historia de una Copa del Mundo. Bernardo Redín abrió el marcador. El pibe Valderrama puso el segundo. 28 años de espera. Y al final, un 2-0 que hizo explotar a todo un país. La primera victoria. La que nadie le puede quitar a esa generación.

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salones de baile, Gaga Bolivu llega, puros tapetuzazos, y upa le puedes saber. Bailables y tapetuzazos. 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
1: Dios, buenos días. Hoy miércoles 10 de junio. Hoy hago inventario de tus bendiciones y el resultado me abruma. Señor, cuando empiezo a contar lo que me has dado, me doy cuenta de que nunca terminaré de agradecer. Gracias por las bendiciones que veo. La salud, el hogar, el trabajo, la familia, pero también por las que no veo. El peligro que evitaste, la enfermedad que no llegó, el accidente que no ocurrió, la mala decisión que frenaste a tiempo. Hay más bendiciones invisibles que visibles en mi vida. Señor, perdóname por las veces que me quejé de lo que no tengo sin ver todo lo que sí tengo. Hoy elijo la gratitud como lente para ver mi vida. Con esa lente todo cambia. Lo ordinario se vuelve extraordinario. Lo suficiente se vuelve abundante. Lo simple se vuelve precioso. Gracias por tanto que ni siquiera sé enumerar.

0: trabajando para la gloria de Dios.
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2: Como dice Andrés Franco, ay, pare pues a ver, hoy es miércoles, el ombliguito, la semana que se divide en dos, está la foto del montañero mayor, me rimó el verso y mayor esfuerzo, y sigo diciendo, me sigue saliendo, miércoles 10 de junio 2026, aquí estamos con Cagajón y Bunyiga, papá, nombre de Carnes de la Finca. ¿Dónde está la carne fresca, carne de la finca, calidad que se nota? 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
1: 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Indignación en Cibaté. Buscan a hombre captado en video agrediendo a su hijastra de 4 años. El agresor, que quedó filmado en video, es buscado por las autoridades mientras se restablecen los derechos de la pequeña. No hay derecho, ¿verdad? Indignación, hombre. El angelito de esos 4 añitos. Maestro enviado a la cárcel. Habría violado a una alumna de 9 años en el salón de clases. La víctima fue remitida y atendida en un centro asistencial donde recibió una incapacidad médica de 20 días. Y a la cárcel este sinvergüenza. Última hora. El abogado Germán Calderón España presentó una tutela contra la decisión judicial que prohíbe la campaña y Abelardo de las Priella utilizar símbolos patrios y los lemas firmes por la patria y defensores de la patria. Además, anunció denuncias penales y disciplinarias contra el magistrado que adoptó la medida inédita, nunca antes visto, una ridiculez de esta índole. Riña terminó en tragedia en La Ceja. Joven falleció tras ataque con arma blanca. La preocupación por los recientes hechos de violencia registrados en el municipio de La Ceja vuelve a crecer tras la muerte de un joven identificado preliminarmente como Daniel Ospina, quien fue atacado con arma blanca en medio de una riña ocurrida en el sector Leo Mazaro. Mujer de 65 años murió tras ser atropellada en el Carmen de Viboral, Oriente Antioqueño. Conductor habría huido del lugar. Conmoción en La Ceja tras el hallazgo sin vida de La Chapola, reconocida lideresa del LGBTIQ+. Fatal accidente en La Ceja. Peatón perdió la vida tras ser arrollado por un vehículo en el barrio Montesol. Condenan a 30 años de prisión a un hombre que agredió sexualmente a sus 3 hijos. El sentenciado se metió a múltiples vejámenes sexuales a las víctimas en Valledupar y Bogotá entre diciembre de 2012 y febrero de 2013. La justicia cojea pero llega. Tragedia familiar en Bello. Hombre fue asesinado con arma blanca y el principal sospechoso es su hijastro de 16 años. La víctima se trata de un hombre de 37 años de edad, quien ingresó de urgencias a un hospital de Bello tras recibir graves heridas con un arma blanca. En tiempo récord capturan a los presuntos asesinos del periodista Cristian Herrera en Cúcuta. Los 3 capturados por el crimen del periodista Cristian Herrera ya se encuentran a disposición de las autoridades judiciales. Ni entre las cobijas pudieron esconderla. Caninos detectan 20 kilos de cocaína en una encomienda hacia Medellín. Gracias al olfato de los caninos de la policía, las autoridades descubrieron 20 kilos de cocaína ocultos en varias cajas. Polémica por decisión judicial contra la campaña de Abelardo de las Priella, el favorito de los colombianos. Un magistrado del Tribunal Superior de Bogotá ordenó de manera provisional al candidato presidencial Abelardo de las Priella suspender el uso del eslogan Firmes por la Patria y retirar en un plazo 24 la publicidad que incluye símbolos patrios. Y ya un magistrado del Tribunal Superior de Bogotá ordenó de manera provisional al candidato presidencial Abelardo de las Priella suspender el uso y el eslogan, pero esta medida ya fue refutada, ya fue contrademandada. Y dicen por aquí comentarios, están desesperados, no saben cómo contener la furia y las garras del tigre que cada día se acerca más a la presidencia de la República. Y ayer fue confirmada en Cartagena de Indias, en la Plaza de la Aduana, más de 30.000 asistentes gritando firmes por la patria, porque a este tigre no lo detiene nadie. 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

La selección Colombia femenina se coronó campeona de la Liga de Naciones Femenina de la Conmebol tras derrotar 4-3 a Paraguay en un emocionante encuentro disputado en Asunción. El equipo dirigido por Ángelo Marsiglia logró quedarse con el título luego de una destacada campaña y ratificó el gran momento que atraviesa el fútbol femenino colombiano. Este nuevo logro se suma a la clasificación de la tricolor al Mundial Femenino Brasil 2027. Jugaron muy bien. Final entre Nacional y Junior terminó marcada por la violencia, un muerto y un periodista herido y varios capturados.

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2: Y oiga pues, si la que pasó le sonó bueno, esta que viene, ay, ay, ay, le va a sonar mejor, porque estamos de miércoles de baile, Cagajón y Uñiga.

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90, René Higuita no era solo un portero, era un espectáculo. Un portero que salía a jugar, que manejaba el balón como un volante, que hacía lo que ningún guardameta hacía. Y en el partido ante Yugoslavia le atajó un penalti a Faruk Hacibegic, uno de los mejores jugadores del torneo. Una tajada que enloqueció a Colombia y que confirmó que Higuita era diferente a todo lo que el mundo había visto antes en el arco.

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2: Aquí me están diciendo qué temas de papá, viejitos, sabrositos, guascacarrilera. 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Miércoles de Cagajón y Buñiga. Y mañana se inicia el Mundial de Fútbol. Mañana a partir de las 12 del mediodía. Mañana gran apertura y mañana hay fútbol a las 2 de la tarde. El anfitrión México. Úpale pues a ver, ¿para qué me dicen? ¿Qué dicen? Y úpale pues a ver, escúchelo pues.

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Y úpale, pues, a ver, viene la hora de noticias, yo me los voy, está en la fonda, y úpale, pues, a ver.

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Minuto 90. Colombia perdía 1-0 ante Alemania Occidental, el que sería campeón del mundo. El partido estaba muerto. Freddy Rincón recibió el balón. No pensó. Disparó. ¡Gol! Empate en el último suspiro ante el mejor equipo del planeta. Ese tanto fue elegido el tercer mejor gol del mundial. Y en Colombia, esa noche, nadie durmió.

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1: Doce del día con un minuto. Buenas tardes para todos ustedes a esta hora en sintonía en los sectores rurales y urbanos del municipio de Guarna. Les damos la más cordial bienvenida a una nueva emisión de La Hora 12 Noticias. Recuerda que somos espacio independiente concesionado a través de la emisora Guarna Estéreo 88.1 FM. Es responsabilidad exclusiva de La Hora 12 Noticias la información que se emita en este horario. Hoy es miércoles 10 de junio de 2026 y esta es nuestra emisión número 95 del año.

0: En la parte técnica saludamos a Carlos Cárdenas. Buenas tardes para usted, para nuestra compañera Diana Huitrago y para todos quienes a esta hora nos sintonizan en sectores urbanos y rurales del municipio. Para quienes van conectando a las redes sociales, también nuestro saludo especial a esta hora del mediodía. Nuestra frase del día: el que dice una mentira no se da cuenta de la tarea que inicia, pues tiene que inventar otras mil mentiras para sostener la primera.
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2: 12 del mediodía, 3 minutos. ¿Qué tal, amables oyentes? Muy buenas tardes. Sean bienvenidos a este espacio de la hora 12 Noticias. Saludo especial para su compañera Luz Adriana, para Carlos Cárdenas de la parte técnica y, por supuesto, para todos nuestros oyentes y seguidores de la hora 12 Noticias que se van conectando con nosotros. Saludo especial para don Héctor Valencia, para Anderson Correa, para doña Gloria Gallego, Guillermo Incapié, Natalia Salazar y Esteban Londoño, que están conectados con nosotros allí a través de las diferentes plataformas. Acabamos de enviar el link pertinente al grupo de WhatsApp de la hora 12 Noticias para aquellos que de pronto se conectan por este medio, pues entonces carguen la transmisión y nos dejen allí sus comentarios. El dato curioso correspondiente para el día de hoy a través de la hora 12 Noticias es el siguiente y tiene que ver con un animal que poco le gusta a la compañera Luz Adriana. Y es que algunas cuevas de Colombia albergan colonias de miles e incluso decenas de miles de murciélagos. Durante el día permanecen ocultos en la oscuridad, pero al caer la noche salen en grandes grupos a buscar alimento. Desde la distancia, su salida parece una enorme nube negra moviéndose por el cielo. Aunque muchas personas le tienen miedo, los murciélagos cumplen una fundamental función. Controlan plagas de insectos, dispersan semillas y ayudan a polinizar plantas. En una sola noche, una colonia puede consumir millones de insectos, convirtiéndose en uno de los mejores aliados de los ecosistemas y la agricultura. 12 del mediodía, 4 minutos. Vamos a conocer los titulares de la información que traemos para todos ustedes el día de hoy. Titulares que llegan gracias a Milagros Guarne.
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0: 12 del día con 4 minutos en titulares de las noticias locales, lo que estaremos desarrollando durante esta emisión. Mucha atención. Ante contingencia en terreno aledaño, Inder Guarne explicará el estado actual y funcionamiento de la piscina municipal.
2: Contingencia originada en el sector de La Brizuela mantiene fuera de servicio la piscina municipal por colapso del alcantarillado.
0: Alcaldía de Guarne realizará cambiatón de cascos para fortalecer la seguridad vial, esto a través de la Secretaría de Movilidad.
2: Comunidad de Hojas Anchas pide intervención urgente de vía que se vuelve intransitable con las lluvias.
0: Administración señala que la falta de descolmatización agrava el estado de la vía en Hojas Anchas, convoca a convite a la comunidad.
2: Concejal critica al secretario de Planeación y lo señala de estar alejado de las comunidades. Es un funcionario ausente, dice.
0: Secretario de Planeación de Guarne responde a concejal y niega estar alejado de la comunidad.
2: En titulares de las noticias deportivas, Guarne compite, gana y deja huella. En el fin de semana.
0: Del día con 6 minutos y continuando con titulares de las noticias deportivas en el municipio de Guarne. Hoy con nuestros invitados del Inder Guarne hablaremos precisamente qué pasa con la piscina municipal, qué fue lo que generó la emergencia. Aunque ya había hablado el gerente del Inder Guarne, hay explicaciones que darle a la comunidad.
2: Velocidad, emoción y talento. Guarne vibra con grandes figuras de las Interligas Nacionales.
0: No estuvimos al nivel que esta camiseta exige. La autocrítica de Atlético Nacional.
2: Colombia es campeona. La tricolor conquistó la Liga de Naciones Femeninas.
0: Ahí le dejaron muy alta la vara a los jugadores. de la selección. Mañana, gran ceremonia inaugural del Mundial, previo al inicio del partido entre México y Sudáfrica, a las 11 de la mañana. Así que vaya agendándose.
2: Ya, llegó esto. 12 del mediodía, 7 minutos. 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
0: 12 del día con 8 minutos, ayer, tal como lo pronosticó el estado del tiempo, cayeron los fuertes aguaceros a las 3 de la tarde y a las 5. Ese de las 5 estuvo bien pesado.
2: Sí, fuerte.
0: Fuerte, muy fuerte. El aguacero que acompañaba a muchos que a esa hora estaban saliendo de las labores y otros ingresando. Para el día de hoy, a esta hora, 22 grados Celsius la temperatura, 90% de probabilidades de lluvia, 4.7 mililitros será la... El nivel de lluvia para el municipio de Guarne el día de hoy, dispersa para todo el día, 11 grados la temperatura mínima, va a ser frío, 11 grados Celsius. Entre 9 y 30 kilómetros estarán los vientos a lo largo del día en el municipio de Guarne, que de acuerdo con el pronóstico por la tarde hay probabilidades de chubascos tormentosos con cielo parcialmente nuboso y con temperaturas de 18 grados. Y en la noche lluvia débil con cielo parcialmente nuboso, la temperatura máxima será de 14 y la mínima será de 11 grados. Vientos entre 9 y 30 kilómetros por hora. A las 2 de la tarde 2.4 mililitros de lluvia, a las 3 1.5, a las 4 0.99, a las 5 0.3 y de ahí hasta las 11 de la noche volvería a presentarse lluvia leve en el municipio de Guarne según el pronóstico.
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1: 12 del día con 12 minutos, vamos a conocer la información local que a esta hora llega a nombre de Carnes de la Finca. En materia local hay información para desarrollar y tiene que ver con el estado de las vías en el municipio de Guarne. Pero antes de conocer esa información que han hecho llegar las comunidades a través de la Hora 12, la alcaldía está invitando a través de la Secretaría de Movilidad a una jornada especial de cambiatón de cascos dirigida a motociclistas del municipio con el propósito de promover una movilidad más segura y fomentar el uso de elementos de protección certificados. La actividad se llevará a cabo los días 12 y 13 de junio en el horario de 9 de la mañana a 5 de la tarde en las instalaciones del Centro Integrado de Comercialización y Transporte Plaza de Mercado. Durante la jornada, los participantes podrán entregar sus cascos usados y acceder a un casco nuevo completamente certificado, realizando un aporte adicional desde 70,000 pesos, dependiendo del modelo seleccionado. Con esa estrategia, la administración, a través de Movilidad, busca intensificar la renovación de cascos, ya que muchos han cumplido su vida útil y hay otros que no cumplen con las condiciones de seguridad exigidas, contribuyendo a la protección de los motociclistas y a la prevención de lesiones en las vías. Así que programes entonces 12 y 13 de junio, entre las 9 de la mañana y las 5 de la tarde, gran jornada de cambiatón de cascos en el municipio de Guarne. 12 del día con 14 minutos, habitantes de la vereda Hojas Anchas en el municipio de Guarne han hecho un llamado a la administración municipal para que intervenga de manera urgente un tramo de la vía que comunica a varias familias del sector y que, según denuncian, se vuelve prácticamente intransitable cada vez que se presentan lluvias. Los residentes aseguran que el deterioro de la carretera ha llegado a tal punto que no solo dificulta el paso de vehículos y motocicletas, sino también el tránsito de peatones, especialmente de padres de familia que diariamente deben desplazarse para llevar a sus hijos hasta la escuela. De acuerdo con la comunidad, las precipitaciones agravan las condiciones de la vía, generando lodo, huecos y riesgos que se presentan para quienes deben movilizarse por el sector. Los habitantes, además, han solicitado la intervención de este tramo durante varios meses, pero hasta el momento no han recibido una respuesta efectiva por parte de las autoridades competentes. Frente a esta situación, al ser consultado por La Hora 12 Noticias, el secretario de Infraestructura de Guarne, Freddy Alberto Urán, explicó que la problemática obedece principalmente a la falta de un sistema adecuado para evacuar las lluvias. Abro comillas, la problemática en ese sector es que la vía no tiene desagüe. Hay que gestionar con los vecinos la realización de un descole, porque de lo contrario, esta vía siempre va a estar en las mismas condiciones, por mucho material que se le eche o por mucho que se le lleve a cabo en la vía obras, si el agua no se evacúa, seguirá ocurriendo lo mismo, señaló el funcionario. Ante esta situación, la comunidad espera que se adelanten las gestiones necesarias para dar una solución definitiva a la problemática y garantizar una movilidad segura para las familias de la vereda. Y la invitación desde la administración entonces es para que se haga un convite entre todos los habitantes del sector y se pueda también entonces llevar a cabo el descole en las cunetas para que haya un desagüe adecuado en ese punto rural del municipio de Guarne. 12 del día con 17 minutos.
2: No se me adelante todavía. Continuando con información local a través de La Hora 12 Noticias. Durante la sesión de control político a la Secretaría de Planeación y a la empresa EMEGA, realizada en el Consejo Municipal de Guarne, el concejal José David Llano cuestionó la presencia del secretario de Planeación, Walter Molina, en diferentes territorios del municipio.
1: Según el corporado, varias comunidades le han manifestado sentirse solas y poco acompañadas por parte de esta dependencia en la búsqueda de soluciones a las problemáticas que enfrentan en sus sectores. Asimismo, aseguró que algunos ciudadanos le habrían informado que desde la administración se les ha indicado que acercarse a concejales de oposición podría retrasar los procesos relacionados con sus comunidades. Escuchemos.
3: Casos como el Puente del Sango, tengo entendido que el Dagrán estuvo en el mes de marzo, insistimos con el tema del Puente del Sango, donde se le dice a la comunidad allí que no reciban a los concejales de oposición porque así es muy difícil ayudarles con el puente. Y yo les digo, administración, yo no soy el que quedó mal. E insisto que en estos temas de gestión del riesgo, el responsable político es el secretario de planeación y no el gerente de Mega. Porque es que Mega es un mero contratista. ¿En Mega qué tiene que hacer? Lo que dice el objeto contractual. Emega no tiene que hacer más y no es entonces Emega el que tiene que ir a atender a la comunidad y a dar las explicaciones, y por eso insisto que en esa atención a la comunidad el secretario de planeación sigue siendo un secretario ausente en el territorio, al igual que el secretario de infraestructura, que hasta los funcionarios de la secretaría se sorprenden cuando los ven. En el caso de Guapante, aunque no le compete a la secretaría de planeación, pero recuerden la granizada, a hoy esos campesinos no han recibido las ayudas prometidas.
2: Frente a estos señalamientos, el secretario de Planeación, Walter Molina, rechazó las afirmaciones sobre una supuesta ausencia en el territorio y aseguró que la dependencia mantiene un trabajo permanente con las comunidades. El funcionario explicó que desde la Secretaría de Planeación se vienen realizando recorridos, reuniones y acompañamientos en diferentes sectores del municipio, con el propósito de construir conjuntamente las soluciones a las necesidades e inconvenientes que se presentan en las veredas y barrios de Guarne.
1: Molina señaló que su labor ha estado enfocada en mantener un diálogo constante con los líderes y habitantes de la y las comunidades, por lo que consideró que no corresponde afirmar que la dependencia está alejada de los territorios. Escuchemos.
4: No es que lo quiera convencer a usted, pero sí quiero dejar clara mi posición, porque efectivamente sí hemos estado con la comunidad y sí hemos hecho presencia. Entonces no es que sea un secretario ausente, reitero que siempre hemos estado atentos a los llamados que la comunidad ha realizado, no solamente en ese sector, sino en otros lados. También he estado con otros concejales, en otras reuniones, en otras veredas, donde efectivamente hemos venido atendiendo a la comunidad.
1: Lo que se quedó esperando el concejal José David Llano Gallego fue la respuesta en torno a que funcionarios de la administración en visitas a los territorios y de las comunidades les indiquen que acercarse a los concejales de oposición es retrasar los procesos en el municipio. Allí el concejal indicó que este tema es muy molesto, no para ellos, sino para la propia administración, teniendo en cuenta que las comunidades, sea el que esté liderando una administración, pues merece igualdad de condiciones a la hora de resolverle sus inquietudes y problemas. 12 del día con 21 minutos. Nos están preguntando por acá el tema relacionado con la cambiatón de cascos.
2: Correcto.
1: Volvemos entonces a reiterarles el horario en que van a estar. Es el 12 y el 13 de junio, entre las 9 de la mañana y las 5 de la tarde, en las instalaciones del Centro Integrado de Comercialización y Transporte, Plaza de Mercado. Uh-huh. Esa jornada va a ser por parte de la Secretaría de Movilidad del municipio de Guarne, donde se va a llevar a cabo entonces este proceso, en el que además usted puede, con 70,000 pesos, dependiendo del modelo seleccionado, escoger el casco adecuado que vaya a necesitar. Es una campaña que se adelanta constantemente en el municipio de Guarne y que ha regresado entonces por petición de los usuarios de las vías, esas vías que en los últimos días ha tenido tanto inconveniente de accidentalidad. Por fortuna, el fin de semana de puente festivo no estuvo tan accidentada, pero normalmente sí se presentan inconvenientes sobre la autopista Medellín-Bogotá, especialmente lo relacionado con motociclistas. Y hay un video en redes sociales que es viral, porque un policía está dándole una capacitación a unos motociclistas y les dice que ellos son responsables de su vida, porque ellos ahí cargan al menos 5 bolsas para muertos, que para ellos es fácil llamar a la mamá y decirle que su hijo está ahí y quien va a quedar sufriendo es la familia.
2: Es correcto.
1: No ellos, dice el policía, porque nosotros no somos su familia, pero su familia sí. Es un llamado a la conciencia de saber conducir en las vías, especialmente en lo que tiene que ver con los motociclistas, aunque también hay mucha responsabilidad de vehículos con estos atropellamientos que se han vivido sobre la autopista Medellín-Bogotá. Es una responsabilidad de todos los actores viales saber manejar esta situación. 12 del día con 23 minutos. Estamos ahí haciendo una indagación precisamente con la autopista Medellín-Bogotá porque nos han hecho llegar unas inquietudes relacionadas con el puente peatonal de la vereda La Hondita, que fue recientemente inaugurado por la ANI y Devimet. Allí no hay iluminación y nos están indicando que se está prestando para robos, para atracos y además para que pernoten personas caminantes que llegan a dormir ahí en ese punto. Vamos entonces a contactar a los líderes comunales de esa zona para conocer cuál es la situación que se está viviendo y cuáles son las solicitudes que le han hecho a la administración municipal. Hacemos una pausa y regresamos.
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3: Doce del mediodía, 26 minutos. Continuamos con más información a través de La Hora 12 Noticias.
4: Saludo especial para la gente del barrio San Antonio, en el municipio de Guarne. Están en las fiestas patronales, ahí en la parroquia, en la parroquia San Antonio de Padua, así que para ellos nuestro saludo especial desde la mesa de trabajo de La Hora 12 Noticias. Hay jornada de vacunación canina y felina en el municipio de Guarne esta semana en algunos sectores urbanos rurales, sobre todo los rurales, es los que han dado a conocer por parte de la administración que se tiene entonces una jornada, pero pues no encontramos por acá la ficha. Ya
5: se la entregaremos más tarde.
4: Ahorita entregaré la información con respecto a esa jornada de que se lleva a cabo en el municipio de Guarne. Es importante precisamente destacar, Diana y oyentes, que esa jornada es importante que las comunidades asistan a ellas, porque allí se va a hacer la vacunación de las mascotas y es importante vacunarlas por todos los motivos que sabemos que es necesario tenerlos sanos en nuestras viviendas, así que es indispensable entonces que usted como propietario de una mascota conozca esos ciclos en los que ha hecho vacunarla. Si usted la hizo vacunar en junio de 2025, sabe que para junio de 2026 debe estar pendiente de la vacunación. Si cumplió 3 meses, que ya está lista para la vacunación y por supuesto es una responsabilidad de todos y cada uno. 12 del día con 27 minutos.
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4: 12 del día con 28 minutos. Saludo para la gente que nos escucha a esta hora en el sector de la ENEA. Carlos Acevedo, ahí muchísimas gracias por la sintonía y por supuesto por hacer parte de esas personas que nos ayudan a mejorar siempre. Por acá nos entregó la fichita, la teníamos perdida ahí dentro de tanta fotografía que hay. Por acá él nos envía la ficha. Para el día jueves, es decir, mañana, estarán precisamente en la vereda La Enea, en la tienda de Don Aljiro Pulgarín. El viernes, en la vereda El Aguacate, en la casa de Doña Inés García. Ese recorrido va a iniciar a las 9 de la mañana y culmina a las 12 del mediodía. Hoy se llevó a cabo en el sector del Porvenir, en la sede de la Junta de Acción Comunal. Terminó ya hacia las 12, me imagino que ya están culminando ahí los vacunadores, pero mañana entonces el sector de la ENEA, prepararse en la tienda de Aljiro Pulgarín, y el viernes en la vereda del Aguacate, en la casa de Doña Inés García. Para ellos, saludo especial. 12:29, pausa para compromisos de la emisora Guarne Estéreo y volvemos con nuestro invitado del día, el concejal Daniel Yepes.
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1: Del mediodía, 34 minutos. Regresamos a la hora 12 noticias. Vamos a recibir a nuestro invitado del día con el patrocinio de Oriente Agropecuario.
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1: Entonces, del día con 34 minutos, a esta hora saludamos al concejal Daniel Yepes Ruiz. Concejal, ¿cómo le va? Buenas tardes.
2: Buenas tardes, Luz, Diana y CC, y a todos los oyentes.
1: Muy madrugador hoy.
2: Toca.
1: Muy madrugadores, hoy estaban los concejales en el municipio de Guarne, muchos los cogió con la cobija encima la sesión de la Corporación Edilicia. Precisamente, concejal, ¿cómo avanzan esas sesiones ordinarias correspondientes al segundo periodo que comenzaron el primero de junio y ahí va avanzando?
2: Bueno, hasta el momento hemos tenido 10 sesiones, 9 realmente, más la apertura. Hemos invitado a diferentes entidades, la Gobernación de Antioquia, la Secretaría de Desarrollo Social y Familia, la Secretaría de Productividad y Medio Ambiente, con diferentes temas referidos a juntas de acción comunal, las anteriores, y también el tema del Día del Campesino, pero en este momento nos estamos concentrando en todo el asunto de control interno de las entidades descentralizadas, del INDE, de Aguaterra, próximamente de MEGA y el hospital. Y bueno, vamos cogiendo ya la dinámica de este nuevo periodo de sesiones, que se vienen proyectos bastante interesantes.
1: Quizás una de las sesiones que llamó más la atención tuvo que ver la de EMEGA con la Secretaría de Planeación en el municipio de Guarne, por la atención que se presenta en el municipio de Guarne en lo que tiene que ver con gestión del riesgo. ¿Qué le deja a usted esa sesión?
2: Lo que siempre pasa en el municipio, Luz Adriana de oyentes, tenemos mucho diagnóstico, demasiado diagnóstico, sabemos las problemáticas, pero lamentablemente no tenemos la capacidad y voluntad de intervenirlas y de solucionar las mismas. Esa es la gran situación que yo creo que arrojamos de conclusión.
1: Bueno, y lo que se proyecta, vienen muchos proyectos, no tocamos el tema del empréstito ahora porque sabemos que no se ha radicado, que en ese momento puede ser un anuncio desde la administración, pero que el documento como tal no hay.
2: Exacto, esperemos, ya será el debate y la posición de cada uno de los compañeros y de mi persona en su momento, según la argumentación y los proyectos implícitos que tenga el empréstito.
1: Concejal, proyecciones para estas sesiones, para este periodo correspondiente a junio y julio que tiene usted como corporado.
2: Bueno, yo estoy trabajando entre líneas. La primera, desde el año pasado, no ha sido fácil sacarla adelante porque requiere también, digamos, como una conexión con la administración municipal, y es un documento que conocemos como política pública. Queremos sacar adelante la política pública de libertad de cultos en el municipio. Hemos venido aglutinando a las iglesias o a los credos cristianos católicos, cristianos protestantes y demás, y hemos tenido avances muy significativos. Entonces creo que es importante anunciar a la comunidad que prontamente estaremos radicando ese proyecto de la mano de la administración, que es la que tiene que tener la iniciativa. También estamos trabajando con un asunto de especies invasoras. Algunas personas ya saben, digamos, porque se ha movido un poquito el tema en reuniones, en actividades. Sabemos que hay un problema muy grande en el municipio con el ojo de poeta, una de las tantas especies invasoras. Hay especies invasoras tanto de fauna como de flora. Estamos ubicados en el tema de la flora, de las plantas o de las flores. El ojo de poeta es un ejemplo muy grande. Sabemos que muchas veredas, inclusive la zona urbana, las riberas de las quebradas, el INDER, colegios y demás, tenemos esta planta que es una especie de afuera, africana, y que ha venido cogiendo el ecosistema y lo ha venido, digamos, modificando. Ese es un proyecto que tenemos. Estamos en este momento en fase de revisión ante CONARE, porque sabemos que CONARE es la autoridad ambiental y tiene, digamos, normativa y dictámenes sobre esto. Y por último, estamos impulsando un proyecto de ajedrez para los colegios. Creemos que es muy importante que los chicos desde los primeros años preescolar o transición, primero o segundo, puedan desarrollar habilidades que el ajedrez lo da, la concentración, el análisis en momentos de presión, la matemática, la resiliencia al perder. Entonces estamos trabajando en esos tres frentes, esperamos lo más pronto posible radicar el proyecto de especies invasoras, el de ajedrez creo que de pronto puede también, y estar al tanto de la administración cómo avanza con la política pública.
1: Ese tema relacionado con los cultos en el municipio de Guanare, con las religiones, sabemos que cada uno tiene pues su religión y que es indispensable que se respeten. Precisamente a eso se quiere llegar, a ese respeto por las religiones, porque sabemos que, por ejemplo, en el caso de la católica tiene diferentes ramas y muchas veces cuando se habla del catolicismo se piensa en una sola religión, pero indiscutiblemente hay ramas que se van desprendiendo, como ocurre en las demás religiones.
2: Sí, esa es la idea. Creo que en el municipio de Guarne hay un avance significativo sin política pública, en el que ha habido respeto, participación y demás, pero normativamente, tanto a nivel nacional como departamental, ya hay documentos o textos, sean leyes, decretos u ordenanzas, mejor. Y Guarne carece de eso, carece de una mesa interreligiosa, carece de un comité, y queremos plasmar eso. Y obviamente también uno como concejal trabaja por los públicos que representa, y ese es uno de mis públicos, sin querer decir pues que hay otras situaciones que también son importantes, pese a que no sean públicos que directamente te hayan apoyado. Y entonces eso, darles participación, visibilidad, y que la gente entienda que uno tiene un derecho fundamental a pensar de cualquier tipo de forma, desde que respete la de los demás.
1: Así es. Concejal, sobre las sesiones que se llevan a cabo en el municipio de Guarne, quizás una de las más esperadas tiene que ver con esos informes que entreguen desde Mega, desde cada una de las dependencias que han tenido esas polémicas a nivel de la comunidad, precisamente por el tema de obras.
2: Pues en este momento las sesiones, como ahorita les venía diciendo, llevamos 9 sesiones. Uh-huh. Realmente la sesión, digamos, con más importancia para la comunidad fue la de Mega Planeación.
1: Mega Planeación.
2: Pero en los próximos días vendrán otras sesiones bastante interesantes, donde se va a tratar temas, no tanto como informes de gestión, pero sí por lo menos de preguntas puntuales y seguimientos a temas que la comunidad debe estar muy pendiente, muy atenta, ya que hay que combinar política nacional, mundial, con también política municipal.
3: Y con tener el equilibrio.
1: Y también ahí tienen que jugársela en julio con el tema, junio-julio, con el tema del mundial, que no coincidan esos partidos ahí con las sesiones. Concejal, por acá nos dejan una pregunta y nos dicen: buenas tardes, queremos preguntarle al concejal Daniel Yepes, ¿cómo desde la corporación, desde su curul, se viene haciendo seguimiento a las ayudas que aún no se han entregado por parte de la administración municipal para los campesinos afectados por la granizada el pasado mes de abril?
2: En el consejo varios compañeros, y eso tengo que reconocérselos a ellos, han insistido mucho en el tema de la granizada del sector Guapante y otros sectores que han sido afectados o fueron afectados. Pero este sea, digamos, el espacio para hacer un llamado a la administración, que hay que acelerar ese contrato que se tiene, digamos, como en los preliminares o en los inicios, porque realmente los que quedamos mal somos todos, en especial la administración municipal. Ya llevamos más de 3-4 meses y yo creo que no puede ser una excusa el tema ya de ley de garantía, estamos a puertas de terminar, entonces yo creo que 22, 23, 24 de junio debería estar ese tema listo para los campesinos afectados en nuestro municipio.
1: Ya para despedirlo, por acá nos llega otra pregunta: ¿qué pasa con el consejo del municipio de Guarne que no se ha pronunciado por la demora en el comienzo de las obras en la cabaña?
2: Hace 2 meses y medio más o menos, estamos en Semana Santa, el gerente Ubaldo de Mega nos dijo que en 2 semanas iniciaban o arrancaban las obras. Para decirle a la comunidad, lamentablemente no han cumplido, y vamos a tener eso en cuenta para seguir presionando tanto en las sesiones del consejo como por fuera cuando nos conversamos con los diferentes funcionarios del municipio.
1: Hay que acotar ahí que a mediados del mes de mayo el gerente estuvo en diálogo con la Hora 12 Noticias y nos dijo que a la semana siguiente se iba a realizar la socialización con la comunidad. Pasó la semana y el 2 de junio le consultamos: gerente, ¿cuándo es la socialización de obras en la cabaña? Y él nos contesta: estoy pendiente de acordar fechas con el contratista. Estamos esperando entonces precisamente que ya haya una fecha de socialización para el inicio de esta obra. Concejal, muchísimas gracias.
2: Bueno, muchas gracias a todos y un feliz día.
1: Ahí están la noticia en la voz de su protagonista, el concejal del municipio de Guarne, Daniel Yepes Ruiz.
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1: Hacemos una breve pausa y volvemos con nuestros invitados desde el Interguarne, que nos van a explicar cómo va el tema de la piscina.
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1: Mediodía 47 minutos. 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
2: Hoy precisamente nos acompaña Daniela Flores Betancur, es coordinadora de actividades acuáticas del Inder. Bienvenida, ¿cómo le va?
3: Muchas gracias, Adri. Muy bien, ¿y a ustedes?
2: Muy bien. Y Julián Pérez, asesor jurídico. Bienvenido, ¿cómo ha estado?
4: Muy buenas tardes para toda la mesa de trabajo.
1: Espérenos un momento. Como que está apagado el micrófono, está por aquí desconectado mientras realizamos entonces aquí el ajuste para que lo puedan escuchar nuestros oyentes y seguidores de La Hora 12 Noticias a través de las diferentes plataformas. ¿Cómo estamos ahí?
2: Ahora sí, miremos si sí, ahí sí ya.
1: A ver.
5: Bueno, muy buenas tardes sí. Para todos, para la mesa de trabajo y para todos nuestros oyentes.
2: Bueno, vamos a hablar de un tema de interés que la semana pasada, el miércoles, dialogamos con el gerente del INDER, Edín Gallego, y tiene que ver con la piscina municipal. Sabemos que hay un inconveniente, la comunidad sigue muy inquieta en conocer realmente qué fue lo que pasó con el tema de la piscina. Y una de las preguntas que se han hecho es, ¿hasta cuándo va a estar fuera de servicio? Daniela.
3: Bueno, pues todavía no podemos decir con certeza cuántos días faltan para hacer pues estos arreglos. Desde que se nos presentó el inconveniente y desde que nos sucedió pues la contingencia, nosotros hemos estado pues trabajando sobre esto y sabemos que todo es un proceso. Entonces sí queremos decirle a la comunidad que tengan un poquitico de paciencia, porque realmente no podemos solo chasquear los dedos y pretender que todo cambie, sino que todo tiene su debido proceso. Pues nosotros fuimos los directamente afectados en esta contingencia, pero pues se han estado haciendo las mejores cosas que se puedan hasta el momento para solucionarlo.
2: Daniela, una de las preguntas que se han hecho los usuarios de la piscina es porque aún permanece llena y no se ha realizado el vaciado del agua.
3: No, hasta anoche empezamos a hacer el vaciado del agua porque realmente estábamos esperando exámenes de laboratorios. Pues no solamente somos nosotros los que tomamos la decisión, sino que es un estudio que se tiene que hacer, aparte porque pues el cuarto

0: ¿En qué momento se ve afectada la piscina con esa contingencia?
1: Bueno, Luz, creo que es importante que la comunidad entienda en principio que fue un caso de fuerza mayor, ¿cierto? O sea, que no fue algo propiamente del instituto, que fue algo que sucedió por el taponamiento de una de las tuberías del alcantarillado y un predio aledaño. ¿Qué pasa? Que como bien sabemos, el agua siempre va a buscar por dónde salir. Y la parte más baja en este sector era el cuarto de máquinas de la piscina del instituto, ¿cierto? Lo que obviamente pues lo inundó por completo, tuvimos que apagar lo que eran las bombas, los motores de calefacción para no sufrir algún daño más grave. Desde el minuto cero comenzamos todas las acciones pertinentes, comunicaciones con la administración municipal, con la empresa de servicios públicos Acuaterra para toda esta colaboración en cuanto a, como decimos vulgarmente, destaquear esta alcantarilla y ahí sí proceder al vaciado de la piscina.
0: Bueno, el gerente hablaba de 20 días a un mes esa contingencia. ¿Qué va a pasar con las personas que compraron esas tiqueteras para las actividades subacuáticas, que matricularon a sus hijos? ¿Se les va a reponer los días? ¿Van a arrancar de cero? ¿Qué va a ocurrir?
2: No, Adri, mira, afortunadamente nosotros apenas estábamos comenzando el trimestre, entonces dimos clase una semanita y pues los profes en este momento están realizando el trabajo en tierra con los niños. Ellos están dando sus clases normales, pero sabemos que cuando se habilite de nuevo la piscina vamos a iniciar de nuevo el trimestre desde cero. Entonces los matriculados pues continúan con su matrícula, se respetan sus cupos, ya es un proceso que se realizó, entonces no vamos a reversar con eso y pues iniciamos de cero. Las personas que tienen tiqueteras compradas para hidro, para los bañistas, para los cursos de adultos, o bueno, ya en cualquier curso que necesiten estar en la piscina, ellos pues se les da la gabelita estas semanitas que se cerró la piscina.
0: Bueno, sabemos que hay una acción conjunta de Linder con la empresa de servicios públicos Acuaterra precisamente para mejorar esa situación, y desde la administración municipal, ¿cómo hace cronograma?
2: Súper bien, pues realmente la gerente de Acuaterra ha estado súper pendiente de todo. Realmente lo que hemos necesitado de ellos han estado súper dispuestos a incluso prestarnos personal para nosotros poder hacer todas las acciones de limpieza, aseo, de botar los residuos que pues resultaron contaminados. También la Secretaría de Infraestructura ha estado súper pendiente porque ellos son los que tienen que manipular los aparatos, las máquinas, las motobombas. Entonces todos hemos estado trabajando muchísimo para que esto se solucione lo más pronto posible.
0: Y vimos la impotencia que sentía el gerente del INDER precisamente porque cuando ya todo estaba listo pasa esta emergencia que se sale de las manos, entonces en este caso por parte del INDER Guarne con respecto a esa contingencia que nace desde arriba del sector de la Brizuela.
1: Sí, así es, Luz, todo parte desde ese alcantarillado que baja desde la parte de la Brizuela. Obviamente conocemos a nuestro gerente Edín Gallego y las ganas y el empuje que le pone a sacar todas las actividades adelante, entonces obviamente es un motivo como que todo estaba funcionando de la mejor manera y por cosas ajenas a nosotros nos ocurre esta contingencia, pero bueno, era impredecible.
0: Bueno, pues esperemos entonces que esto mejore, que esto pase y que ya se están haciendo entonces todos los procesos respectivos. Ese tema de la piscina queda, hace el vaciado y ya queda tapada allí, pues protegida mientras ya normalmente vuelve otra vez a superarse esta contingencia.
2: Sí, claro, es que es un proceso, como te digo, Adri, es un proceso largo porque pues en el vaciado son varios días y aparte de eso, como el agua tiene presión, pues hay que cuidar la baldosa para que no se vaya a cristalizar. O sea, son procesos que son muy minuciosos, pero hay que tener muchísimo cuidado con lo que se realiza porque pues puede ser mucha más la afección. Entonces tenemos que estar trabajando todos los días en eso. De hecho, pues hay piscineros que van en la mañana, otros en la noche, se van rotando porque realmente es algo que hay que tener cuidado con todo lo que se realiza allí.
0: Claro. Les agradecemos mucho el que nos hayan dado estas explicaciones, entonces esperar que avance como a buen ritmo estos trabajos que se vienen desarrollando entonces por la empresa de servicios públicos, la administración y desde el INDER Guarne.
1: Sí, así es, ya es pedirle a la comunidad un poco de paciencia, estamos trabajando lo más rápido posible en la recuperación de este escenario deportivo y además pedirle encarecidamente

0: a la comunidad, que si quiere información de primera mano sobre los avances y en qué va todo el tema relacionado con la piscina, por favor se informen en todos nuestros canales oficiales, porque sabemos que afuera hay mucha desinformación. Entonces, si vamos a los canales oficiales, sea del instituto o de la administración municipal, van a tener la información correcta.
1: 12 del día con 55 minutos, nuestros invitados desde el INDER Guarne, Daniela Flores Betancourt, coordinadora de actividades acuáticas del instituto, y Julián Pérez, asesor jurídico, el tema de la piscina, y entonces esperar que se vaya superando esta contingencia que se ha presentado con un lote aledaño al instituto. 12 con 55,
2: y nosotros nos vamos despidiendo, por supuesto, con ese llamado que les quedó grande, la camiseta Informa y Atlético Nacional, lo pueden ver a través de las redes sociales de la hora 12 noticias, y recuerde que mañana tenemos entonces la ceremonia inaugural del mundial.
1: A las 11 comienza,
2: a las 11 de la mañana, ahora sí.
1: Esas ceremonias son de las pocas ceremonias que uno puede perderse, pero que infortunadamente, pues para nosotras, pero por fortuna para los oyentes, pues vamos a estar laborando en la hora 12, entonces no vamos a ir a ver de a pedacitos.
2: Sí.
1: Pero sí es el mundial que comienza en México, Estados Unidos y Canadá, y desde aquí, ahí sí, como dicen todos, mucha fuerza para Colombia.
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portero más atrevido del mundo. Salía a jugar, conducía, arriesgaba. Y en Italia 90, ante Camerún en octavos de final, ese atrevimiento le costó caro. Roger Milla le robó el balón en mitad del campo, lejos del arco, y anotó. Colombia quedó eliminada. El mismo estilo que lo hacía único fue el que esa tarde lo hizo humano. Y eso también.

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0: Tenemos la 1:14 minutos, la 1:14 en la siesta vallenata de Guarne Estéreo 88.1. En el control, la selección musical, programación y locución, Carlos Cárdenas, CC, programa que se emite de lunes a viernes de 1:00 a 1:55. Programa concesionado por Guarne Estéreo 88.1. 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Lo mismo que un saludo para doña Amparo, doña Lucero, también está Vanessa. Hoy tendremos allí un video en vivo con la señora Luz Estela. Así es que saludo para doña
1: Lucero. Fiel oyente.
0: La fiel oyente y compradora de Supermercado El Cámbulo número 1, número 2 y ganadora también de una super ancheta grandísima de Supermercado Los Cámbulos 1 y 2 que se le entregó con Siste Crédito. 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Un saludo para don Emilio Bedoya en el 2. También a Flor María, un saludo para ella, para doña Cecilia y para todos los empleados de Supermercado Los Cámbulos 1 y 2. 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Recordarles que el sábado, Eucaristía en el cementerio de la localidad de Guarne, por todos los fieles difuntos, por todos los padres que han partido a la eternidad. Eucaristía a las 10 de la mañana. Y el domingo, la Eucaristía de 12 por todos los padres vivos, para que vayan con los papás, con las esposas, con los hijos, con toda su familia. 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Saludos para ellas, también un saludo para todos los que están en la Plaza de Mercado, en el Centro Integrado. Un saludo para la señora doña Irma Ayala. Doña Irma, ahorita en la sección de cumpleaños también la estaremos felicitando por Guarne Estéreo 88.1, si está vallenata. 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Un saludo para ellos. Y en el local 110, un saludo para don Bernardo, para todos los que están allí laborando en la cafetería El Socio. Un saludo también para la señora Liliana Mejía. Ella está en la Fundación Futuro de Colombia. Saludo para ella y para todos los que nos están escuchando. Carlos Cárdenas, tenemos oyente.
1: Saludo a Alberto, para usted, la audiencia que hasta ahora está con nosotros. Estoy intentando copiarle la idea porque hay como muy mala señal, se le está entrecortando. Vamos a ver si le puedo copiar lo que me indica. Le comprendo que es Ofelia, pero ya se le empezó a cortar a Alberto.
0: Doña Ofelia,
1: sí, Zapata.
0: Doña Ofelia de Piedras Blancas. Un saludo, sí, para doña Ofelia.
1: A ver, Ofelia.
2: Así es. Sí, ¿cómo está?
1: A ver, ahí mejor un poquito.
0: Doña Ofelia, cuénteme a quién quiere saludar y la canción que quiere programar de Rafael Orozco.
2: Sí, que mis hijos, porque ya hay días que se la pedí.
1: Ah, pero estamos solo música hoy y mañana de Rafa Orozco, maestre. Porque se va a cumplir un año más de su fallecimiento.
0: De Rafael Orozco, porque es hoy 11, mañana, a ver, hoy 10, mañana 11 y el 12. Son tres días de solo música del amigo Rafael Orozco, maestre.
1: Él fue asesinado un 11 de junio del 92 en Barranquilla.
2: Muchas gracias, señor, los bendiga.
0: Bueno, doña Ofelia, el martes, si Dios quiere, le ponemos la canción a mis hijos. ¿Por qué? Porque este lunes es festivo.
1: Otro artista que recordamos y que cumplió un año más de fallecimiento fue Cales Morales, Alberto. El hijo del maestro Miguel Morales.
0: De Miguel Morales también murió. ¿En qué fecha?
1: Se conmemoró una fecha como la de ayer.
0: El 9 de junio.
1: Falleció en un accidente de tránsito.
0: Que eso, y podemos poner uno de uno y otro de otro y así sucesivamente. Y así lo recordamos a ellos en estas conmemoraciones de fallecimiento de los artistas que han partido a la eternidad y que han dejado un buen legado de música del género vallenato.
1: Ayer estaba mirando a Alberto en redes sociales. La tumba de Cales Morales tiene grabada a partes de la letra de este tema que lo vamos a escuchar. El Vivo en el Limbo.
0: Bueno, también, Carlos, ahorita venimos con la sección de cumpleaños. Hoy tenemos muchos cumpleaños. Para doña Irma Ayala en la carnicería Los Prósperos. Sarita también está de cumpleaños hoy, lo mismo que Julián Camilo Escobar Duque. Cumpleaños un 10 de junio. Ahorita venimos con la sección En Siesta Vallenata, donde cantando y bailando se vive gozando con sentimiento vallenato. Ay, hombre, hombre, excursiones y peregrinaciones con el padre Hernán Darío Ruiz Tavares y el ropero de...

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0: Un artista que también recordamos, bueno, corregimos acá la información que nos estaba cruzando a Alberto con respecto a este gran exponente del rey de la nueva ola del vallenato, Khaled Morales. En realidad se conmemoró ayer, fue la fecha de su nacimiento, es decir, que estaría cumpliendo años. Él nació un 9 de junio de 1983 y su fallecimiento fue un 24 de agosto de 2005 en un accidente de tránsito. Gran repertorio. Ha fallecido en accidente de tránsito como muchos artistas vallenatos, Alberto, incluidos Patricia Teherán, también el hijo de Diomedes Díaz,
1: Martín Elías,
0: el gran Martín Elías. Artistas inmortales que recordamos en Siesta Vallenata.
1: 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Ay, se me escapa el nombre en este momento. 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Un saludo para doña Luzdari, doña Elizabeth en Tortas y Tortas. Lo mismo que saludos para todos nuestros amigos oyentes en el Centro Integrado de Comercialización y Transporte Plaza de Mercado.
0: Ya casi le toca tortica precisamente a Alberto.
1: Edwin Zapata, sí señor. Ya le tocó a usted, ya sigue la mía.
0: Hace 8 días.
1: Y hoy le toca a muchos cumpleañeros, a no, muchos que hoy cumplen años, conocidos, familiares, mejor dicho. Hoy 10 de junio lo que va a llover es tortas. Esperamos pues que inviten. A nombre de Tortas y Tortas vamos a presentar hoy la sección de cumpleaños por Guarnestereo 88.1.

0: ¿Quién está cumpliendo años, Alberto?
1: Sí, señor, hoy está de cumpleaños Sara Restrepo Cardona. Hoy está de cumpleaños, la felicita a su mamá Patricia, su papá Juan Esteban, su abuelita doña Luz Marleni Alzate Lotero, de parte de sus tíos, de su tía, de parte también de sus primas, primos, de toda la familia. Para Sara, feliz, feliz cumpleaños el día de hoy. Lo mismo que saludo para la amiga doña Irma Ayala, ya está de cumpleaños, que Dios la colme de muchas bendiciones, de parte de su hijo Miguel, de su nieto Pipe y de la familia en general. Para doña Irma Ayala, feliz, feliz cumpleaños, que Dios la colme de muchas bendiciones, de mucha salud y mucha vida, que le dé muchos, muchos años más de vida, y Dios y la Virgen la cuiden y la protejan mucho a doña Irma Ayala. Son los deseos de Siesta Vallenata. Lo mismo que un saludo para Julián Camilo Escobar Duque. Julián Camilo Escobar Duque lo felicita toda su familia, su hija Julieta, también de parte de Dora, su esposa, de parte de Samuel, de parte de Ofelia, su mamá, de sus tías, tíos, de sus primos y de toda la familia. Así es que feliz, feliz cumpleaños, que les compran buena torta de tortas y tortas a estos cumpleañeros que hoy están celebrando un día más de nacimiento. Hoy están de fiesta, hoy están cumpliendo años, y bueno, feliz cumpleaños y que les compren la torta de tortas y tortas y una buena botella de vino Sansón del Cámbulo número 1 y 2 con el crédito rápido y fácil de Siste Crédito. Aprovechen pues y a comer torta pues con estos cumpleañeros y a escuchar esta buena canción, buen tema musical de Rafael Orozco, Dime Pajarito. En el control, la selección musical, programación y locución, nos acompañó
0: Carlos Cárdenas.
1: Mi nombre es Alberto Henao Duque. Para todos una feliz tarde, chao chao. Esto fue Siesta Vallenata, donde cantando y bailando se vive gozando con sentimiento vallenato. ¡Ay, hombre!
0: Acordemos también a Alberto al cierre la invitación a escuchar el espacio de Jorge Arbeláez,
1: Gotas Vida Natural, y a las 8 de la noche por el canal de YouTube.

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3: Cordial saludo para todos los oyentes de este maravilloso espacio con Vida Natural. Bueno, unos agradecimientos muy especiales a todas las personas que nos acompañaron directamente en los municipios de Argelia, Nariño y Sonsón. 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

0: 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Muchas gracias.
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2: 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Nosotros compramos acá las gotas para los ojos y las gotas agave. 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Yo estoy utilizando las gotas de los ojos y muy buenas, excelentes. Yo les recomiendo a las personas que las compren, que eso, no pierden el dinero. Excelente, muy bueno el medicamento. Y lo felicito por su numerología. Jorgito, eres el mejor en numerología aquí en Colombia. Gracias, muy amable, que estén muy bien.
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Colombia llegó a Estados Unidos 1994 como una de las grandes favoritas. Valderrama, Asprilla, Rincón, Escobar, una generación que había enamorado al mundo entero. Pero el fútbol no entiende de favoritismos. Colombia cayó ante Rumania y ante Estados Unidos y quedó eliminada en la fase de grupos. La mejor generación de la historia de Colombia se fue antes de tiempo. Y esa herida tardó años en cerrar.

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3: 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Por acá también hay un caballero que nos envía su mensaje, no nos escribe su nombre, y en el mensaje nos dice que hace días no ha podido estar con su esposa porque está sufriendo de disfunción eréctil. 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Y a esta hora tenemos personas que quieren participar de ese espacio. Bienvenida, cuéntenos cuál es su nombre.
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4: No, gracias a ustedes, recomendados. 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

julio de 1994, Andrés Escobar intentó cortar un centro ante Estados Unidos. El balón entró en su propio arco. Colombia perdió 2-1 y quedó eliminada. 10 días después, Andrés Escobar fue asesinado en Medellín. Tenía 27 años. El fútbol colombiano nunca olvidó ese dolor y el nombre de Andrés Escobar quedó grabado para siempre. No por el autogol, sino

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1: Mucha atención, se extravió una mascota, responde al nombre de Kiara. Se perdió el 8 de junio en Guarne, Antioquia. Perrita pequeña, color blanco, con lomo beige, aproximadamente 15 centímetros de altura. 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Información o avistamientos al WhatsApp 315-696-5629, 321-825-0326. 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
1: Y ya estamos presentando el show de la tarde a través de la primera del dial. Les deseamos un feliz miércoles, 10 de junio, año 2026. Mucha variedad musical, notas de interés, participación de los oyentes, todo a través de un solo espacio. Somos 88.1 FM, 3:14 minutos. En el show de la tarde presentamos este tema al estilo de Diomedes Díaz e Iván Zuleta. La canción lleva por título En Buenas Manos. Deseándoles una feliz tarde, un clima muy agradable, un sol radiante acá en la puerta del oriente antioqueño. Saludamos a los oyentes que están con nosotros, que nos siguen a través de www.guarneestereo.com.

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1: 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Saludamos a la audiencia que nos sigue a través de www.guarneestereo.com. Seguimos conectando el talento de nuestros jóvenes con nuevas oportunidades. Si estás buscando realizar tus prácticas profesionales, esta convocatoria es para ti. Desde la Administración Municipal de Guarne, continuamos promoviendo espacios que fortalecen la formación, la experiencia laboral y el crecimiento profesional de nuestros estudiantes. Puede postularse, conocer todos los requisitos. También va a encontrar toda la información en el enlace del perfil de la Administración Municipal, en el perfil de Facebook e Instagram de la Alcaldía de Guarne, para que se pueda postular. Y atención, esta es una noticia del orden nacional. Suspenden a presidente de Colombia hasta el 21 de junio. El presidente Gustavo Petro fue suspendido de su cargo hasta el próximo 21 de junio. Es una noticia de última hora y en desarrollo. La presidenta de la Comisión de Investigación y Acusación de la Cámara, Gloria Elena Aristizábal Corral, expidió un auto en el que ordena la suspensión provisional del presidente Gustavo Petro hasta el próximo 21 de junio dentro de una investigación por presunta participación en política. La decisión fue revelada y quedó consignada en un documento de 7 páginas, identificado con radicado 7525 y fechado del 10 de junio de 2026. En el texto, la congresista argumenta que la suspensión provisional corresponde a una medida cautelar que puede adoptarse durante investigaciones por faltas graves o gravísimas, y sustenta su postura en el artículo 217 de la ley 1952 de 2019, además de decisiones de la Corte Constitucional. Sin embargo, esta medida abrió de inmediato un debate jurídico y político sobre el alcance real de las facultades de la Comisión de Acusación frente al jefe de Estado, pues distintos sectores han cuestionado si una representante instructora tiene competencia para ordenar por sí sola una suspensión presidencial, o si una decisión de este nivel requeriría un trámite constitucional diferente a la intervención de otras instancias del Congreso. Hasta el momento, el alcance y efectos del auto siguen siendo materia de discusión jurídica y política. 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Recuerde que desde hoy estamos muy atentos a la información, las transmisiones especiales, porque ya estamos rumbo al Mundial 2026. Vamos a estar llevando toda la emoción, información, cubrimiento especial del evento deportivo futbolístico más importante del mundo, para que nos siga a través de nuestras redes sociales en una presentación de Ultra Summer con colas, Sluz Cool Granizados, Papelería Nemo, Maderati Closet y Cocinas a Medida. 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

0: Vamos a saludar también a los conductores, siempre en nuestra sintonía, la sintonía rodante, los conductores. Verificamos, actualizamos la información del estado de las vías al momento. Están operando con normalidad de la vía Medellín-El Santuario, la vía Don Diego Marinilla, la vía Las Palmas Don Diego, la vía La Ceja Río Negro y la vía T Aeropuerto de Lo Grande también está operando con normalidad al momento. 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Esta es la importante información que hemos presentado en el show de la tarde. 3:24 minutos.
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1: Escuchamos este buen tema con Luis Alfonso, el señorazo. Mi palabra contra la de ellos. También escuchamos a Aldo Mata, Derroche. Hoy a nuestros compañeros Mauricio Fernández, Claudia Ruiz. Están dispuestos ya para el cubrimiento de las emociones, toda la información del Mundial 2026. Así que vamos a estar en contacto con ellos en cualquier momento, porque ya estamos preparados para llevar esta importante información que va a llegar en una presentación de Al Comprar, Maderas de Colombia, Tierra Viva, Agro y Maquinaria, Inder Guarne, Acate Motos Colombia, De Mi Huerto, Frutería y Verdulería. 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Energía positiva para la tricolor. Se espera una muy buena presentación del combinado nacional. Esta gran oportunidad en su participación en la cita mundialista para este año. Sección de efemérides en el show de la tarde, 3:47.
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1: Efemérides para hoy, 10 de junio. En nuestro país no es un día festivo, es el que viene. Pero coincide esta fecha con varias conmemoraciones internacionales y algunas efemérides destacadas. Entre las celebraciones más conocidas de esta fecha están el Día Mundial de la Seguridad Vial, el Día Internacional de la Heráldica, el Día Internacional para el Diálogo entre Civilizaciones, el Día Mundial del Modernismo, el Día Mundial de la Enfermedad de Andrade. Además, en el calendario católico se recuerda a San Asterio de Petra y otros santos del día. Reiteramos, se celebra hoy el Día Internacional para el Diálogo entre Civilizaciones, proclamado por la ONU para promover el respeto mutuo, la tolerancia y la cooperación entre culturas. También destacamos el Día Internacional de la Heráldica, dedicado al estudio y preservación de escudos, emblemas y símbolos históricos. También es el Día Mundial de la Seguridad Vial, que busca concienciar sobre la prevención de accidentes de tránsito. Día Mundial del Modernismo, enfocado en la valoración de este movimiento artístico y arquitectónico. Día Mundial de la Enfermedad de Andrade. Es una fecha para dar visibilidad a esta enfermedad, una enfermedad rara del sistema nervioso. Y en nuestro país no existe una celebración nacional oficial específica para la fecha de hoy, desde junio, pero también podemos destacar que el próximo festivo en el calendario colombiano para el próximo 15 de junio corresponde a la fiesta del Sagrado Corazón de Jesús, por eso será festivo. El anterior festivo fue por el Corpus Christi, el que viene será correspondiente al Sagrado Corazón de Jesús. Notas de interés que hacen parte de la programación de El Show de la Tarde. 3:50 minutos.
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Carlos Valderrama llegó a Francia en 1998 con 36 años. Era su tercer mundial y todos sabían que sería el último. El hombre del cabello inconfundible, el mejor pasador que Colombia había dado, despidiéndose en el escenario más grande. Colombia no pasó la fase de grupos, pero el pibe estuvo ahí hasta el final, con la camiseta puesta, como siempre. Algunas despedidas.

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0: Temazo este, clásico de la salsa romántica con Andy Montañez, me gusta. Igualmente escuchábamos a Marco Antonio Solís, Más que tu amigo. Esta es la franja musical para esta tarde del miércoles. Sintonizas Guarne Estéreo de la Corporación Proyección Social. Les acompañamos las 24 horas a través de la frecuencia en FM 88.1 y www.guarneestereo.com. Avanza la tarde, 4:17.
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0: Ese buen tema lo escuchábamos con el maestro Andy Montañez. Andrés Montañez Rodríguez, más conocido como Andy Montañez, cantautor y músico puertorriqueño del género de la salsa. 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Vamos a continuar con el dato del día en el show de la tarde.
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0: Dato del día para hoy, 10 de junio. Un 10 de junio del año 1967 finalizó la Guerra de los Seis Días, un conflicto que duró menos de una semana, pero que cambió la forma significativa el mapa político y territorial de Oriente Medio. Una curiosidad científica. Un 10 de junio también se celebra en algunos lugares el interés por los océanos, porque suele coincidir con las actividades de la semana del Día Mundial de los Océanos, que se conmemora oficialmente un 8 de junio. La frase del día para hoy: la curiosidad es el motor del descubrimiento. Y en nuestro país, a nivel nacional, destacamos que un 10 de junio del año 1786 nació Antonio Ricaurte en Villa de Leyva. Ricaurte es recordado como uno de los héroes de la independencia colombiana por su actuación en la campaña libertadora y por su muerte en la batalla de San Mateo en 1814. Si usted sabía que este nombre, el nombre de Antonio Ricaurte, aparece en colegios, avenidas, monumentos y unidades militares de toda Colombia, siendo una de las figuras más emblemáticas de la independencia nacional. Y una frase histórica atribuida a los héroes de la independencia: la libertad no se recibe como regalo, se conquista. Estamos presentando el show de la tarde 4:21.
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1: Vamos con la sección lo más viral en el show de la tarde. 4:40 minutos, escuchábamos a Gali Galeano con El Calmante. Lo más viral y de lo que se está hablando es, por supuesto, de la inauguración de el Mundial de Fútbol 2026. La gran inauguración del Mundial de la FIFA 2026 será histórica porque por primera vez el torneo se celebra en tres países anfitriones: México, Canadá y Estados Unidos. Además, habrá tres ceremonias de apertura, una en cada país. La ceremonia principal mañana, 11 de junio, en el Estadio Azteca. El partido inaugural: México versus Sudáfrica. Y el espectáculo comenzará aproximadamente 90 minutos antes del partido. Y hay artistas ya anunciados para México. Entre los programados se encuentran Shakira, J Balvin, Maná, Alejandro Fernández, Belinda, Los Ángeles Azules, entre otros. Y hay diferentes actos inaugurales para el 12 de junio, para el 13 de junio. Este mundial será el más grande de la historia, con 48 selecciones y 104 partidos. Y a propósito de la nota viral, hablando del Mundial de Fútbol, hay una predicción que también es viral en las diferentes redes sociales, y es la predicción del profesor Salomón sobre la actuación de la Selección Colombia en este Mundial. Ya cada quien es libre de sacar sus propias conclusiones, si creer o no, pero según el profesor Salomón, esta es la predicción al ser consultado por el rendimiento que tendría la tricolor en la cita orbital. Salomón aseguró que el combinado nacional dejará una buena imagen, aunque descartó que esté en condiciones de pelear por el campeonato, dice Salomón. Según explicó, la selección estaría cumpliendo una presentación destacada ante los aficionados, pero considera que no atraviesa el momento adecuado para aspirar a las instancias definitivas del torneo. Incluso señaló que la selección tendrá una participación digna, aunque lejos de los máximos objetivos. Colombia va a hacer un papel decorativo muy bonito, muy precioso. Va a hacer una presentación digna, pero no podemos aspirar todavía. No, porque Colombia no está todavía en momentos para llegar a instancias definitivas. Dice que no es el momento. Estas declaraciones llamaron la atención porque contrastan con la ilusión que existe entre los seguidores del equipo dirigido por Néstor Lorenzo, que llega al Mundial luego de una destacada campaña en las eliminatorias y de consolidarse como una de las selecciones más competitivas de Sudamérica. Habrá que esperar, no nos podemos adelantar. Lo importante es tener energía muy positiva, tener fe y creer en la selección. Así que fuerza para el combinado nacional. Son predicciones. Simplemente. 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
1: Aquí llega Juan Carlos Hurtado, conocido en el género popular como el andariego. Lo vamos a presentar en esta tarde a las 4:44 con una de sus canciones éxito, Un Nuevo Amor.
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1998, Colombia desapareció de los mundiales durante 16 años. Tres procesos fallidos, tres clasificatorias que no alcanzaron. Hasta que en 2013,

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2014 le dio al mundo fútbol colombiano, pero también le dio algo más: los bailes. Cada gol de Colombia era una celebración distinta, espontánea, llena de vida. La salsa choque se colora en los estadios brasileños y viajó por televisión a todo el planeta. El mundo entero vio que Colombia no solo jugaba diferente, celebraba diferente, porque en Colombia el fútbol y la alegría siempre han sido.

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28 de junio de 2014, Maracaná, octavos de final. James Rodríguez recibió un pase de espaldas al arco, lo bajó de pecho, se giró en un solo movimiento y sacó un zurdazo de picabarra que entró por el ángulo antes de que Muslera pudiera reaccionar. La FIFA lo eligió el mejor gol del torneo. El mundo entero lo aplaudió de pie y Colombia supo que tenía algo especial en ese muchacho de 22 años.

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